0: 101. Premio número 2.
1: 901, premio número 2.

0: 212, premio número 7.
1: 212, premio número 7.

0: 51.
1: Resultado del sorteo nocturno de quiniela y tómbola del día 29 de agosto del 2026. Del primero al décimo, 089, 901, 693, 744, 330, 301, 212, 381, 594, 849. Del décimo primero al vigésimo, 436, 243, 549, 162, 304, 262, 450, 937, 155, 008. Y por repetición, para el juego de la tómbola se sortearon los números 24, 35, 51.

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4: La temperatura, 13 grados.
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1: Las 21 horas y 55 minutos.
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1: La temperatura, 13 grados.
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0: Ella se llama Soledad, viene desde Buenos Aires.
1: Un placer.
0: Soledad es muy especial. Lo van a oír ahora.

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5: Las 22 horas y 25 minutos.
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1: La temperatura, 12 grados.
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3: Las 23 horas y 25 minutos.
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4: La temperatura, 11 grados.
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0: que fue traición de mujer. Ahora yo les voy a pedir que me den una mano. ¿Alguien la conoce?
1: Porque le cuesta, ¿no?
0: Dame luces. Alguien me dé luces ahí. ¿Alguien la conoce? Ahí va. El estribo, viste, que tiene un swing que no se puede más. Y dice: varón, va a querer. Perfecto, pará, vamos de cero. No, pará. ¿Sabes que esta es la parte que más me gusta? ¡Chao, viejo! Yo les tiro el pico, me hago la pitufo lombarda, me hago como le viste la que pa y ustedes salen con varón, ¿listo? Ay.

0: Darte que no.
1: Paró. No salió bien.
0: Ese, para, claro, claro. Es el último estribo. Con esto nos vamos. Nos van a extrañar porque somos las únicas mujeres que hay en la noche.
2: ¿Verdad? No, Orgánica tiene
0: somos
2: mujeres.
0: Bellas.
2: ¿Verdad?
0: Ah, Orgánica tiene mujeres.
2: A mí me sale muy bien el baile de la milonga, ¿no?
3: A ver.
2: Me parece que es el de cumbia el que hago.
0: Sí, vos te metés un 2-1, Anita.
2: Yo encajo un 2-1, me
0: se
2: parece
0: te
2: que no
0: te el baile de paisandú vieja ahí como loco.
2: Yo arranco para el 2-1 y no hay quien me saque de ahí.
0: Hacemos el varón, pero bien posta, con garra. ¿Me contestan?
4: Sí.
0: Qué lindo público el de hoy. Qué lindo público. Arriba.

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con frases de amistad. 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
1: Es la 1:25 a.m.
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1: La temperatura, 11 grados.
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4: Son las 2 de la madrugada y 25 minutos.
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1: La temperatura, 11 grados.
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4: Son las 3 de la madrugada y 25 minutos.
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1: La temperatura, 11 grados.
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1: Son las 4 de la madrugada y 25 minutos.
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1: La temperatura, 11 grados.
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0: Un mundo que reza es un mundo en paz.
1: Ave María Purísima,
2: sin pecado concebida.

0: Rezamos el Santo Rosario de Misterios Gloriosos, pedimos por la Iglesia y por el Santo Padre Francisco.
1: En el nombre del Padre, y del Hijo, y del Espíritu Santo.
2: Amén.
1: Gloria al Padre, y al Hijo, y al Espíritu Santo.
2: Como era en el principio, ahora y siempre, por los siglos de los siglos. Amén.
1: María, Madre de Gracia, Madre de Misericordia,
2: defiéndenos y ampáranos.
1: Primer misterio, la resurrección del Señor. Padre nuestro que estás en el cielo, santificado sea tu nombre. Venga a nosotros tu reino. Hágase tu voluntad en la tierra como en el cielo.
2: Danos hoy nuestro pan de cada día. Perdona nuestras ofensas, como también nosotros perdonamos a los que nos ofenden. No nos dejes caer en la tentación y líbranos del mal. Amén.
1: Dios te salve, María. Llena eres de gracia, el Señor es contigo. Bendita tú eres entre todas las mujeres, y bendito es el fruto de tu vientre, Jesús.
2: Santa María, Madre de Dios, ruega por nosotros pecadores, ahora y en la hora de nuestra muerte. Amén.
1: Dios te salve, María, llena eres de gracia, el Señor es contigo. Bendita tú eres entre todas las mujeres, y bendito es el fruto de tu vientre, Jesús.
2: Santa María, Madre de Dios, ruega por nosotros pecadores, ahora y en la hora de nuestra muerte. Amén.
1: Dios te salve, María, llena eres de gracia, el Señor es contigo. Bendita tú eres entre todas las mujeres, y bendito es el fruto de tu vientre, Jesús.
2: Santa María, Madre de Dios, ruega por nosotros pecadores.

0: pecadores, ahora y en la hora de nuestra muerte. Amén.
1: Dios te salve María, llena eres de gracia, el Señor es contigo. Bendita tú eres entre todas las mujeres, y bendito es el fruto de tu vientre, Jesús.
0: Santa María, Madre de Dios, ruega por nosotros pecadores, ahora y en la hora de nuestra muerte. Amén.
1: Dios te salve María, llena eres de gracia, el Señor es contigo. Bendita tú eres entre todas las mujeres, y bendito es el fruto de tu vientre, Jesús.
0: Santa María, Madre de Dios, ruega por nosotros pecadores, ahora y en la hora de nuestra muerte. Amén.
1: Dios te salve María, llena eres de gracia, el Señor es contigo. Bendita tú eres entre todas las mujeres, y bendito es el fruto de tu vientre, Jesús.
0: Santa María, Madre de Dios, ruega por nosotros pecadores, ahora y en la hora de nuestra muerte. Amén.
1: Dios te salve María, llena eres de gracia, el Señor es contigo. Bendita tú eres entre todas las mujeres, y bendito es el fruto de tu vientre, Jesús.
0: Santa María, Madre de Dios, ruega por nosotros pecadores, ahora y en la hora de nuestra muerte. Amén.
1: Dios te salve María, llena eres de gracia, el Señor es contigo. Bendita tú eres entre todas las mujeres, y bendito es el fruto de tu vientre, Jesús.
0: Santa María, Madre de Dios, ruega por nosotros pecadores, ahora y en la hora de nuestra muerte. Amén.
1: Dios te salve María, llena eres de gracia, el Señor es contigo. Bendita tú eres entre todas las mujeres, y bendito es el fruto de tu vientre, Jesús.
0: Santa María, Madre de Dios, ruega por nosotros pecadores, ahora y en la hora de nuestra muerte. Amén.
1: Dios te salve María, llena eres de gracia, el Señor es contigo. Bendita tú eres entre todas las mujeres, y bendito es el fruto de tu vientre, Jesús.
0: Santa María, Madre de Dios, ruega por nosotros pecadores, ahora y en la hora de nuestra muerte. Amén.
1: Gloria al Padre, y al Hijo, y al Espíritu Santo,
0: como era en el principio, ahora y siempre, por los siglos de los siglos. Amén.
1: María, Madre de Gracia, Madre de Misericordia,
0: defiéndenos y ampáranos.
1: Segundo misterio, la Ascensión del Señor.
0: Padre nuestro que estás en el cielo, santificado sea tu nombre. Venga a nosotros tu reino, hágase tu voluntad en la tierra como en el cielo.
1: Danos hoy nuestro pan de cada día. Perdona nuestras ofensas, como también nosotros perdonamos a los que nos ofenden. No nos dejes caer en la tentación, y líbranos del mal. Amén.
0: Dios te salve, María, llena eres de gracia, el Señor es contigo. Bendita tú eres entre todas las mujeres, y bendito es el fruto de tu vientre, Jesús.
1: Santa María, Madre de Dios, ruega por nosotros pecadores, ahora y en la hora de nuestra muerte. Amén.
0: Dios te salve María, llena eres de gracia, el Señor es contigo. Bendita tú eres entre todas las mujeres, y bendito es el fruto de tu vientre, Jesús.
1: Santa María, Madre de Dios, ruega por nosotros pecadores, ahora y en la hora de nuestra muerte. Amén.
0: Dios te salve María, llena eres de gracia, el Señor es contigo. Bendita tú eres entre todas las mujeres, y bendito es el fruto de tu vientre, Jesús.
1: Santa María, Madre de Dios, ruega por nosotros pecadores, ahora y en la hora de nuestra muerte. Amén.
0: Dios te salve María, llena eres de gracia, el Señor es contigo. Bendita tú eres entre todas las mujeres, y bendito es el fruto de tu vientre, Jesús.
1: Santa María, Madre de Dios, ruega por nosotros pecadores, ahora y en la hora de nuestra muerte. Amén.
0: Dios te salve María, llena eres de gracia, el Señor es contigo. Bendita tú eres entre todas las mujeres, y bendito es el fruto de tu vientre, Jesús.
1: Santa María, Madre de Dios, ruega por nosotros pecadores, ahora y en la hora de nuestra muerte. Amén.
0: Dios te salve María, llena eres de gracia, el Señor es contigo. Bendita tú eres entre todas las mujeres, y bendito es el fruto de tu vientre, Jesús.
1: Santa María, Madre de Dios, ruega por nosotros pecadores, ahora y en la hora de nuestra muerte. Amén.
0: Dios te salve María, llena eres de gracia, el Señor es contigo. Bendita tú eres entre todas las mujeres, y bendito es el fruto de tu vientre, Jesús.
1: Santa María, Madre de Dios, ruega por nosotros pecadores, ahora y en la hora de nuestra muerte. Amén.
0: Dios te salve María, llena eres de gracia, el Señor es contigo. Bendita tú eres entre todas las mujeres, y bendito es el fruto de tu vientre, Jesús.
1: Santa María, Madre de Dios, ruega por nosotros pecadores, ahora y en la hora de nuestra muerte. Amén.
0: Dios te salve María, llena eres de gracia, el Señor es contigo. Bendita tú eres entre todas las mujeres, y bendito es el fruto de tu vientre, Jesús.
1: Santa María, Madre de Dios, ruega por nosotros pecadores, ahora y en la hora de nuestra muerte. Amén.
0: Dios te salve María, llena eres de gracia, el Señor es contigo. Bendita tú eres entre todas las mujeres, y bendito es el fruto de tu vientre, Jesús.
1: Gloria. Santa María, Madre de Dios, ruega por nosotros pecadores, ahora y en la hora de nuestra muerte. Amén.
0: Gloria al Padre, y al Hijo, y al Espíritu Santo,
1: como era en el principio, ahora y siempre, por los siglos de los siglos. Amén. María, Madre de Gracia, Madre de Misericordia,
0: defiéndenos y ampáranos.
1: Tercer misterio, la venida del Espíritu Santo sobre María y los apóstoles. Padre nuestro que estás en el cielo, santificado sea tu nombre. Venga a nosotros tu reino. Hágase tu voluntad en la tierra como en el cielo.
0: Danos hoy nuestro pan de cada día, perdona nuestras ofensas, como también nosotros perdonamos a los que nos ofenden. No nos dejes caer en la tentación y líbranos del mal. Amén.
1: Dios te salve María, llena eres de gracia, el Señor es contigo. Bendita tú eres entre todas las mujeres y bendito es el fruto de tu vientre, Jesús.
0: Santa María, Madre de Dios, ruega por nosotros pecadores, ahora y en la hora de nuestra muerte. Amén.
1: Dios te salve María, llena eres de gracia, el Señor es contigo. Bendita tú eres entre todas las mujeres y bendito es el fruto de tu vientre, Jesús.
0: Santa María, Madre de Dios, ruega por nosotros pecadores, ahora y en la hora de nuestra muerte. Amén.
1: Dios te salve María, llena eres de gracia, el Señor es contigo. Bendita tú eres entre todas las mujeres y bendito es el fruto de tu vientre, Jesús.
0: Santa María, Madre de Dios, ruega por nosotros pecadores, ahora y en la hora de nuestra muerte. Amén.
1: Dios te salve María, llena eres de gracia, el Señor es contigo. Bendita tú eres entre todas las mujeres y bendito es el fruto de tu vientre, Jesús.
0: Santa María, Madre de Dios, ruega por nosotros pecadores, ahora y en la hora de nuestra muerte. Amén.
1: Dios te salve María, llena eres de gracia, el Señor es contigo. Bendita tú eres entre todas las mujeres y bendito es el fruto de tu vientre, Jesús.
0: Santa María, Madre de Dios, ruega por nosotros pecadores, ahora y en la hora de nuestra muerte. Amén.
1: Dios te salve María, llena eres de gracia, el Señor es contigo. Bendita tú eres entre todas las mujeres y bendito es el fruto de tu vientre, Jesús.
0: Santa María, Madre de Dios, ruega por nosotros pecadores, ahora y en la hora de nuestra muerte. Amén.
1: Dios te salve María, llena eres de gracia, el Señor es contigo. Bendita tú eres entre todas las mujeres y bendito es el fruto de tu vientre, Jesús.
0: Santa María, Madre de Dios, ruega por nosotros pecadores, ahora y en la hora de nuestra muerte. Amén.
1: Dios te salve María, llena eres de gracia, el Señor es contigo. Bendita tú eres entre todas las mujeres, y bendito es el fruto de tu vientre, Jesús.
0: Santa María, Madre de Dios, ruega por nosotros pecadores, ahora y en la hora de nuestra muerte. Amén.
1: Dios te salve María, llena eres de gracia, el Señor es contigo. Bendita tú eres entre todas las mujeres, y bendito es el fruto de tu vientre, Jesús.
0: Santa María, Madre de Dios, ruega por nosotros pecadores, ahora y en la hora de nuestra muerte. Amén.
1: Dios te salve María, llena eres de gracia, el Señor es contigo. Bendita tú eres entre todas las mujeres, y bendito es el fruto de tu vientre, Jesús.
0: Santa María, Madre de Dios, ruega por nosotros pecadores, ahora y en la hora de nuestra muerte. Amén.
1: Gloria al Padre, y al Hijo, y al Espíritu Santo,
0: como era en el principio, ahora y siempre, por los siglos de los siglos. Amén.
1: María, Madre de Gracia, Madre de Misericordia,
0: defiéndenos y ampáranos.
1: Cuarto misterio, la Asunción de María.
0: Padre nuestro que estás en el cielo, santificado sea tu nombre. Venga a nosotros tu reino, hágase tu voluntad en la tierra como en el cielo.
1: Danos hoy nuestro pan de cada día. Perdona nuestras ofensas, como también nosotros perdonamos a los que nos ofenden. No nos dejes caer en la tentación y líbranos del mal. Amén.
0: Dios te salve María, llena eres de gracia, el Señor es contigo. Bendita tú eres entre todas las mujeres y bendito es el fruto de tu vientre, Jesús.
1: Santa María, Madre de Dios, ruega por nosotros pecadores, ahora y en la hora de nuestra muerte. Amén.
0: Dios te salve María, llena eres de gracia, el Señor es contigo. Bendita tú eres entre todas las mujeres y bendito es el fruto de tu vientre, Jesús.
1: Santa María, Madre de Dios, ruega por nosotros pecadores, ahora y en la hora de nuestra muerte. Amén.
0: Dios te salve María, llena eres de gracia, el Señor es contigo. Bendita tú eres entre todas las mujeres y bendito es el fruto de tu vientre, Jesús.
1: Santa María, Madre de Dios, ruega por nosotros pecadores, ahora y en la hora de nuestra muerte. Amén.
0: Dios te salve María, llena eres de gracia, el Señor es contigo. Bendita tú eres entre todas las mujeres y bendito es el fruto de tu vientre, Jesús.
1: Santa María, Madre de Dios, ruega por nosotros pecadores, ahora y en la hora de nuestra muerte. Amén.
0: Dios te salve María, llena eres de gracia, el Señor es contigo. Bendita tú eres entre todas las mujeres y bendito es el fruto de tu vientre, Jesús.
1: Santa María, Madre de Dios, ruega por nosotros pecadores, ahora y en la hora de nuestra muerte. Amén.

0: y en la hora de nuestra muerte. Amén.
1: Dios te salve María, llena eres de gracia, el Señor es contigo, bendita tú eres entre todas las mujeres, y bendito es el fruto de tu vientre, Jesús.
0: Santa María, Madre de Dios, ruega por nosotros pecadores, ahora y en la hora de nuestra muerte. Amén.
1: Dios te salve María, llena eres de gracia, el Señor es contigo, bendita tú eres entre todas las mujeres, y bendito es el fruto de tu vientre, Jesús.
0: Santa María, Madre de Dios, ruega por nosotros pecadores, ahora y en la hora de nuestra muerte. Amén.
1: Dios te salve María, llena eres de gracia, el Señor es contigo, bendita tú eres entre todas las mujeres, y bendito es el fruto de tu vientre, Jesús.
0: Santa María, Madre de Dios, ruega por nosotros pecadores, ahora y en la hora de nuestra muerte. Amén.
1: Dios te salve María, llena eres de gracia, el Señor es contigo, bendita tú eres entre todas las mujeres, y bendito es el fruto de tu vientre, Jesús.
0: Santa María, Madre de Dios, ruega por nosotros pecadores, ahora y en la hora de nuestra muerte. Amén.
1: Dios te salve María, llena eres de gracia, el Señor es contigo, bendita tú eres entre todas las mujeres, y bendito es el fruto de tu vientre, Jesús.
0: Gloria. Santa María, Madre de Dios, ruega por nosotros pecadores, ahora y en la hora de nuestra muerte. Amén.
1: Gloria al Padre, y al Hijo, y al Espíritu Santo,
0: como era en el principio, ahora y siempre, por los siglos de los siglos. Amén. María, Madre de Gracia, Madre de Misericordia,
1: defiéndenos y ampáranos.
0: Quinto Misterio. La coronación de María en el cielo como Reina y Señora de todo lo creado. Padre nuestro que estás en el cielo, santificado sea tu nombre. Venga a nosotros tu reino. Hágase tu voluntad en la tierra como en el cielo.
1: Danos hoy nuestro pan de cada día. Perdona nuestras ofensas, como también nosotros perdonamos a los que nos ofenden. No nos dejes caer en la tentación y líbranos del mal. Amén.
0: Dios te salve María, llena eres de gracia, el Señor es contigo. Bendita tú eres entre todas las mujeres, y bendito es el fruto de tu vientre, Jesús.
1: Santa María, Madre de Dios, ruega por nosotros pecadores, ahora y en la hora de nuestra muerte. Amén.
0: Dios te salve, María, llena eres de gracia, el Señor es contigo. Bendita tú eres entre todas las mujeres, y bendito es el fruto de tu vientre, Jesús.
1: Santa María, Madre de Dios, ruega por nosotros pecadores, ahora y en la hora de nuestra muerte. Amén.
0: Dios te salve, María, llena eres de gracia, el Señor es contigo. Bendita tú eres entre todas las mujeres, y bendito es el fruto de tu vientre, Jesús.
1: Santa María, Madre de Dios, ruega por nosotros pecadores, ahora y en la hora de nuestra muerte. Amén.
0: Dios te salve María, llena eres de gracia, el Señor es contigo. Bendita tú eres entre todas las mujeres, y bendito es el fruto de tu vientre, Jesús.
1: Santa María, Madre de Dios, ruega por nosotros pecadores, ahora y en la hora de nuestra muerte. Amén.
0: Dios te salve María, llena eres de gracia, el Señor es contigo. Bendita tú eres entre todas las mujeres, y bendito es el fruto de tu vientre, Jesús.
1: Santa María, Madre de Dios, ruega por nosotros pecadores, ahora y en la hora de nuestra muerte. Amén.
0: Dios te salve, María, llena eres de gracia, el Señor es contigo. Bendita tú eres entre todas las mujeres, y bendito es el fruto de tu vientre, Jesús.
1: Santa María, Madre de Dios, ruega por nosotros pecadores, ahora y en la hora de nuestra muerte. Amén.
0: Dios te salve, María, llena eres de gracia, el Señor es contigo. Bendita tú eres entre todas las mujeres, y bendito es el fruto de tu vientre, Jesús.
1: Santa María, Madre de Dios, ruega por nosotros pecadores, ahora y en la hora de nuestra muerte. Amén.
0: Dios te salve María, llena eres de gracia, el Señor es contigo. Bendita tú eres entre todas las mujeres, y bendito es el fruto de tu vientre, Jesús.
1: Santa María, Madre de Dios, ruega por nosotros pecadores, ahora y en la hora de nuestra muerte. Amén.
0: Dios te salve María, llena eres de gracia, el Señor es contigo. Bendita tú eres entre todas las mujeres, y bendito es el fruto de tu vientre, Jesús.
1: Santa María, Madre de Dios, ruega por nosotros pecadores, ahora y en la hora de nuestra muerte. Amén.
0: Dios te salve María, llena eres de gracia, el Señor es contigo. Bendita tú eres entre todas las mujeres, y bendito es el fruto de tu vientre, Jesús.
1: Santa María, Madre de Dios, ruega por nosotros pecadores, ahora y en la hora de nuestra muerte. Amén.
0: Gloria al Padre, y al Hijo, y al Espíritu Santo,
1: como era en el principio, ahora y siempre, por los siglos de los siglos. Amén.
0: Por las intenciones del Santo Padre. Padre nuestro que estás en el cielo, santificado sea tu nombre. Venga a nosotros tu reino. Hágase tu voluntad en la tierra como en el cielo.
1: Danos hoy nuestro pan de cada día. Perdona nuestras ofensas, como también nosotros perdonamos a los que nos ofenden. No nos dejes caer en la tentación y líbranos del mal. Amén.
0: Dios te salve, Reina y Madre de Misericordia.

0: Que San Miguel, defiéndenos en los combates, sé nuestro amparo contra la maldad y acechanza del demonio. Mándele el Señor que no pueda dañarnos, humildemente lo pedimos. Y tú, oh príncipe de la milicia celestial, usando el poder que el cielo te ha conferido, lanza al infierno a Satanás y demás espíritus malignos que recorren el mundo para perder a las almas. Amén. En el nombre del Padre, y del Hijo, y del Espíritu Santo.
1: Amén.
0: Hasta mañana, si Dios quiere.
1: Gracias, queridos oyentes, por vuestra compañía.

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aceptando del mismo el desafío que me ayude a vivir como lo siento, escapando del ocio y del hastío. 40 años llegaron y me inundan de unas ganas tremendas de gritarlos, de cambiarle el vestido a mis errores y a mis pocos aciertos.

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1: El saludo cordial, ameno, sincero y siempre llegando a todos y cada uno de ustedes a través de este programa. Un programa el cual se transmite no solamente a través de esta prestigiosa emisora, sino también de distintos medios como televisión y redes sociales, para llegar a cada uno de sus hogares, para llegar a cada una de aquellas partes íntimas de la familia, del hogar, del trabajo, como lo es aquel problema, aquella dificultad, aquel inconveniente, aquella duda por la cual usted puede estar cursando el día de hoy y que no sabe qué camino tomar, qué decisión tomar ante cada una de esas dificultades. Situaciones tan íntimas que en muchas ocasiones ni siquiera con la pareja o con la familia se comentan o se tratan, y que en muchas ocasiones afectan, perjudican no solamente a propios, sino también a extraños de nuestro propio entorno. Vemos muchas veces casos de personas que tienen inconvenientes y dificultades en la empresa, generando un sinfín de complicaciones en cada uno de sus empleados, porque si esa cabeza, ese eje principal, el cual lleva las riendas de ese negocio, empieza a tener inconvenientes, dificultades, dudas, incertidumbres, en muchas ocasiones problemas personales, los cuales no tienen nada que ver con el negocio, pero que lamentablemente influyen y perjudican y afectan. Y allí empezamos a ver aquellas falencias, pues es lógico que esto repercuta en cada una de aquellas personas involucradas. Asimismo pasa en la familia, asimismo pasa en nuestra salud. No podemos sentirnos bien cuando no hacemos bien las cosas por mejorar día tras día nuestro estado de salud o nuestra relación en la familia, en la pareja, en el hogar o en el trabajo. Mis queridos amigos, día tras día los invitamos a compartir con nosotros este pequeño espacio a través de ese mensaje, a través de ese WhatsApp, para que por cualquier situación por la cual usted esté cursando pueda tener un consejo, una orientación, una guía a cada uno de aquellos problemas. Recuerden que por difícil que sea su problema, tiene solución.
2: Son muchísimas las personas las que a diario buscan nuestra asesoría, nuestra orientación, y aquí estamos efectivamente para darles respuestas tangibles y palpables a cada una de aquellas

0: inquietudes por las cuales estén pasando. Este es el caso de Rosa, que nos dice: maestro, tenemos muchas dificultades en la familia, muchos problemas, no sabemos qué hacer. Mi fecha de nacimiento es el 3 de febrero del 57. A ver, Rosa, de acuerdo a sus datos personales, vemos que las dificultades que le agobian obedecen a trabajos oscuros que le están perjudicando, les están manipulando en contra de ustedes. Por este motivo, la familia están en contravención unos con otros, parecen enemigos. Ya llegó ese punto donde ustedes no necesitan que nadie les haga daño, porque el daño se lo están haciendo entre ustedes mismos. Mi querida amiga, la invito para que pueda participar de una consulta personalmente en cualquiera de nuestros centros de atención y consulta, porque su problema tiene solución. Gracias por participar de nuestro programa, Rosa. Estimados amigos, tenemos a bien saber que hay personas que por motivos de salud, distancia o trabajo no pueden realizar una consulta personalmente. A estas personas las invitamos a que puedan realizar una consulta, trabajo y tratamiento a distancia. Esto se puede realizar sin la más mínima dificultad y con la excelente efectividad que se caracterizan nuestros trabajos. De manera pues que pueden comunicarse ustedes a nuestro número de teléfono celular y le brindaremos la información necesaria de cómo realizar su consulta a distancia.
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2: Tenemos WhatsApp, dicen de la siguiente manera: nací el 10 de noviembre del 72, soy Anabel, quiero saber mi situación de pareja, él está muy distante. Importante, Anabel, los datos de la pareja. A ver, cuando necesitamos saber de alguien, es importante que nos envíen los datos de ese alguien. No somos adivinos para saber quién es la persona con la cual usted está. Si nos basamos por los datos, Anabel, que se están manifestando, o por los datos suyos específicamente y lo que se está manifestando en usted, sí se está viendo un estado de inestabilidad sentimental y afectivo. Pero ojo y mucho cuidado, porque evidentemente esto puede tener consecuencias por terceras personas que allí estén influenciando negativamente en ustedes y contribuyendo con el perjuicio o hacia el perjuicio de ustedes específicamente, Anabel. Así es de que trate de enviarme los datos completos. Yo igual voy a tratar durante el transcurso del día de comunicarme con usted para poder tener algunos datos específicos en su situación. Gracias, Anabel, por el mensaje que nos ha enviado. Tenemos más mensajes. Mi nombre es Claudia, mi fecha de nacimiento es el 29 de noviembre del año 85. He estado encontrando cosas, como usted menciona, y no sé si esto sea producto de un daño o no. No soy de creer en esas cosas, pero lamentablemente me está yendo muy mal con la familia y en el negocio. ¿Nos puede ayudar? Gracias. A ver, mi querida amiga Claudia, sí, evidentemente allí se están manifestando situaciones o estados de inestabilidad que se vienen dando. No creo que sea a causa de lo que usted ha estado encontrando, ya que de llegar a ser así, esto hubiera estado complicado mucho más. Esto es más por el estado de zozobra o de mala influencia que ha venido generando esta situación y que de allí usted esté teniendo este tipo de inconvenientes. Tiene solución, hay cosas que podemos hacer para contrarrestar adecuadamente esto y que usted puede empezar a realizar en su propia casa, y va a ver que en poco tiempo se van a estar dando cambios y resultados positivos en su situación. Gracias, Claudia, por el mensaje que nos ha enviado. Vamos con la oración de la percepción y ya regresamos con más de este programa.
3: La percepción se

Sagrada del Espíritu sobre el cuerpo. Señor, ayúdame a decir la verdad delante de los fuertes y no mentir para ganarme el aplauso de los débiles. Señor, ayúdame siempre a ver la otra cara de la medalla y no me dejes inculpar de traición a los demás por no pensar igual que yo. Señor, enséñame a querer a la gente como tú lo has hecho y no juzgar a los demás como los demás podrían llegar a juzgarme. Señor, recuérdame que el fracaso es la experiencia que precede al triunfo y no me dejes caer en el orgullo ni en la desesperación. Señor, enséñame que perdonar es un signo de grandeza y que la venganza es una señal de bajeza. Si me quitas el éxito, déjame la fuerza para aprender del mismo. Señor, si yo ofendiera a la gente, dame valor para disculparme. Y si la gente me ofende, dame valor para eximirlos. Que así sea.

0: Tenemos más mensajes, dicen de la siguiente manera. Soy Juana, mi fecha de nacimiento, el 7 de agosto del año 81. Me tienen que operar del apéndice, tengo mucho miedo, por favor ayúdeme, gracias. A ver, mi querida amiga Juana, no se preocupe, tome las cosas con calma, esto va a salir bien, van a haber cosas y cambios, en, no solamente hacia el tema de salud, por lo que se está manifestando en usted, sino que van a haber cambios muy positivos, muy favorables, que se van a estar dando hacia usted, de ser el caso, mi querida amiga Juana. Así de que, fuerza, voluntad, perseverancia, y va a ver que esto va a mejorar. Gracias, Juana, por su mensaje. Tenemos más mensajes, dicen de la siguiente manera. Mi nombre es Elda, mi fecha de nacimiento es el 23 de noviembre del 80. Por favor, ayúdeme, siento muchos dolores de cabeza. Las pastillas ya no me alivian. Gracias, Elda. Es fundamental y esencial el que consulte médicamente. Deje de estarse medicando usted misma. Esto requiere de un tratamiento médico. La situación suya, Elda, es por causas naturales. Trate de consultarlo y verlo médicamente y va a ver que en poco tiempo habrán cambios y resultados positivos. Gracias, Elda, por el mensaje que nos ha enviado.
1: De esta manera, mis amigos, ustedes también pueden participar de nuestros programas, ustedes también pueden buscar nuestra asesoría y obviamente les vamos a entregar a cada uno de ustedes el conocimiento que hemos heredado, el conocimiento que hemos adquirido, el conocimiento que hemos obtenido a lo largo de tantos años de estudio, investigación y, por supuesto, para aquí darles a ustedes a través de este programa la confianza absoluta y rotunda de que todo en la vida es posible, que no hay cosas imposibles, lo que hay es seres incapaces y que tenemos esa capacidad para poderle brindar a usted los cambios que tanto necesitan. Amigos, de esta manera entonces cada uno de ustedes participando a través de ese mensaje, llamado telefónico o WhatsApp, también pueden encontrar respuestas tangibles y palpables a cada una de sus dificultades.
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0: Recuerden, mis queridos amigos, si no han escuchado la respuesta de su mensaje a través del programa, estén pendientes que durante el día estaremos respondiendo sus mensajes como lo merecen.
1: De esta manera, mis amigos, quedan ustedes cordialmente invitados para que nos escriban o nos visiten personalmente en cualquiera de nuestros centros de atención y consulta. Hemos llegado a la parte final de esta pequeña disertación. Quedan ustedes en la compañía de Dios Todopoderoso y hasta un próximo programa, si el Señor quiere y lo permite.
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1: La temperatura, 11 grados.
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El viento, como el olvido, la arenita se llevó, y ahora se ha vuelto arena lo que juramos tú y yo. No le prometas a nadie que nunca lo olvidarás, porque el amor es eterno y nuestra vida es eterna.

Una moneda vuela en el tiempo y entra zigzagueando en la laguna. Tras ella zambulla el recuerdo, cortando el agua como una flecha de sol.

flor azul donde remansa el paisaje, pinta el mangrullo celaje si en el tiempo evocador la rana y el roncador cruzan tus aguas nadando y el verso gira formando remolinos de emoción.

tengo el apodo que tengo, por costumbre, por cariño o por la honra de tenerlo, que en el Río de la Plata se lo apoda sin remedio al de origen español, galaico, gaita o gallego. Por aquí quien más quien menos tiene un alias de sombrero. Aquí está lleno de gringos, canarios, tanos y negros. Y creo que sería muy triste, aunque no sea muy correcto, que en un pueblo de apodados no me apodara mi pueblo.

tobillo. Recuerdo que el gringo la tomó en sus brazos y hasta la botica la llevó solito. Tampoco me olvido cuando estuvo grave el mono con tifus, que fue de nenena la primer visita que el enfermo tuvo de sus condiscípulos.

Los ambientes nuevos nos tornan distintos e insensiblemente vamos olvidando lo que ayer quisimos, lo que ayer quisimos.

y el que más te quiso. Recuerda, nena, que mañana puede hacer que tropieces de nuevo el destino. 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

0: 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Abayubá Ferré Vico, que en paz descanse, falleció en la paz del Señor ayer 29 de agosto. Su esposa, Estela Zum, sobrinos, primos, amigos, vecinos y demás deudos participan con hondo pesar su deceso e invitan para el acto del sepelio a realizarse hoy a la hora 9 en el cementerio local. Se domiciliaba en Cuchilla del Ombú. No se realiza velatorio. 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Ingresando en la página web puede dejar su homenaje o condolencias. Abayubá Ferré Vico, que en paz descanse. Freddy Mario Rodríguez Videla Yayo, que en paz descanse, falleció en la paz del Señor ayer 29 de agosto. Su esposa Graciela González, sus hijos Carolina y Jairo Rodríguez, Martín González, su madre Marcelina Videla, sus nietos Ian y Abby Rodríguez, sus hermanos Jorge, Nancy, Ariel, Rabel, Richard, Janet, Robert y Alcer Rodríguez, sobrinos y demás deudos participan con hondo pesar su deceso e invitan a el acto del sepelio a realizarse hoy a la hora 11 en el cementerio local. Casa Mortuoria Catalogne 180 al 86, sala 103 del complejo velatorio. Se domiciliaba en Pablo Sufrategui número 336. Velatorio hoy a partir de la hora 8. 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Teléfonos 4632-2380 y 4080, adherida a Previsión Sociedad Anónima, afiliada a EFI y CETI Sociedad Anónima. Ingresando en la página web, puede dejar su homenaje o condolencias. Freddy Mario Rodríguez Videla Yayo, que en paz descanse. Luis Alberto Santana Martínez Puluso, que en paz descanse, falleció en la paz del Señor ayer 29 de agosto. Su esposa Leticia Mascaraña, sus hijos Olguis, Jordi, Nelly y Luis, sus hermanos Mara, Jorge, Joselino y Sandra, sus hermanos políticos Gualberto, Zuli y Jean, sobrinos, nietos y demás deudos, participan con hondo pesar su deceso e invitan para el acto del sepelio a realizarse hoy a la hora 10 en el cementerio local. Casa Mortuoria Catalogne 180 al 86, sala 106 del complejo velatorio. Se domiciliaba en Santiago Gadea 486, en Barrio Echeverri. Servicio de tutela militar. Velatorio hoy a partir de la hora 6. Servicio de Empresa Bris, Sociedad Anónima, Jaime Ross 208, Plaza de la Cruz. Teléfonos 4632-2380 y 4080. Adherida a Previsión Sociedad Anónima. Afiliada a EFI y CETI Sociedad Anónima. Ingresando en la página web puede dejar su homenaje o condolencias. Luis Alberto Santana Martínez Puluso, que en paz descanse. 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
1: La temperatura, 11 grados.
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1: Son las 7 de la mañana y 10 minutos.
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Te dejo en verso lo que aprendí en vino, porque en vino aprendí del alba un canto. 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Me basta una guitarra, un vaso de vino, si no es mucho pedir.

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Has de volar en la cruz de mi flete y mi esperanza, y no existirá distancia entre mi sombra y tu luz. La vida será más buena, el agua será más clara, y en la paz de tu mirada acabará mi condena.

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más. La ley de ser madre es ley natural. Las madres son diosas con santas diademas, ya cumplen o violen la norma legal. La madre casada, la madre soltera, son todas iguales, son una, no dos. 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
4: La temperatura, 12 grados.
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3: Son las 8 de la mañana y 55 minutos.
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2: Musicables, buenos días. Me complace con un tema. Sordinito por Cotopaxi. Escuchas Leonardo, gracias, que tengo feliz domingo.
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2: Musicables, buenos días. ¿Podrías pasarme el tema Amiga Luna por Majay Correa? Lo escucha Alba. Gracias, que tengas un feliz domingo.
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1: Musicables, buenos días. Era para solicitar el tema por Eladio Godín, La Tollana, para Felice de Ancina. Feliz domingo, muchas gracias.
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3: Musicable, buenos días. Quisiera escuchar mañana el tema por León Gieco de Igual Igual. Gracias.
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1: Fabián, quisiera escuchar por la chica a la vuelta. Que tengas un feliz fin de semana.
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1: Buenos días, Musicables, muy lindo su programa. Me gustaría escuchar la visión por Jorge Alberto Chocodato. Bueno, muchas gracias.
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1: La temperatura, 12 grados.
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2: Fabián, ¿le pasas para Irene? Brujería por las palmeras. Gracias, feliz fin de semana.
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1: Musicable, buen día. Puede ser por Sonora Boringen, el tema Muñeca de Bazar. Gracias.
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1: Buenos días, Musicales. Muy lindo ese programa. Me gustaría escuchar por Rafael. Yo soy aquel. Bueno, muchas gracias.
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5: Buen día. Voy a pedir un tema para mañana. No sé lo que me has dado por Leo Dan. Es para mi señora Marta Isabel, de parte de Homero. Feliz domingo. Muchas gracias.
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1: Musicable, buenos días. ¿Me podría pasar el tema por Mercedes Sosa? Solo le pido a Dios. Escucha Aide del Menéndez. Muchas gracias.
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2: Vamos a cantar todos juntos. Gracias. Otra. Vamos.
3: Ahora vamos a cantar todos.
2: Todos juntos, por favor. Gracias. Muchas gracias.

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1: Fabián, quisiera escuchar La Trampa por el Chaqueño. Muchas gracias. Feliz domingo.
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Freddy Mario Rodríguez Videla Yayo, que en paz descanse, falleció en la paz del Señor ayer, 29 de agosto de 2026, en Tacuarembó. Su esposa, Graciela González, sus hijos, Carolina y Jairo Rodríguez y Martín González, su madre, Marcelina Videla, sus nietos, Ian y Abby Rodríguez, sus hermanos, Jorge, Nancy, Ariel, Rabel, Richard, Janet, Robert y Alcer Rodríguez, sobrinos y demás deudos, participan con hondo pesar dicho deceso e invitan para el acto del sepelio que se realiza hoy a la hora 11 en el cementerio local. Casa Mortuoria, Concejal Cataloñe 180 al 86, sala 113 del complejo velatorio. Se domiciliaba en Pablo Sufrategui número 336. Servicio de Empresa Bris, Sociedad Anónima, Jaime Rosso 208, Plaza de la Cruz, teléfonos 4632-2380, 4080, 5280 y 5480, adherida a Previsión Sociedad Anónima, afiliada a FICETI Sociedad Anónima. Ingresando en la página web de la empresa, puede dejar su homenaje o condolencias. Freddy Mario Rodríguez Videla, Yayo, que en paz descanse. Luis Alberto Santana Martínez Puluso, que en paz descanse, falleció en la paz del Señor ayer, 29 de agosto de 2026, en Tacuarembó. Su esposa Leticia Mascaraña, sus hijos Olgis, Jordi, Nelly y Luis, sus hermanos Mara, Jorge, Joselino y Sandra, sus hermanos políticos Gualberto, Zuli y Jean, sobrinos, nietos y demás deudos, participan con hondo pesar dicho deceso e invitan para el acto del sepelio a realizarse hoy a la hora 10 en el cementerio local. Casa Mortuoria, Concejal Cataloñe 180 al 86, sala 106 del complejo velatorio. Se domiciliaba en Santiago Gadea 486, barrio Echeverri, servicio tutela militar. 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

0: 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Luis Alberto Santana Martínez Puluso, que en paz descanse. Tetela Díaz, que en paz descanse, falleció en la paz del Señor hoy 30 de agosto de 2026 en Tacuarembó. Sus hijos, Breno y Alba, Níver y Alba, Enrique y Emma, Blanca y Wilson, Adriana y Freddy, Gustavo, Oscar y María, Carlos y Selva, nietos, bisnietos, primos y demás deudos, participan con hondo pesar dicho deceso e invitan para el acto del sepelio que se realizará hoy a la hora 17:30 en el cementerio local. Casa Mortuoria, Concejal Cataloñe 180 al 86, sala número 104 del complejo velatorio. Se domiciliaba en Joaquín Artigas 323, Barrio López, servicio de ANDA. Servicio de Empresa Bris, Sociedad Anónima, Jaime Rosso 208, Plaza de la Cruz, teléfonos 4632-2380, 4080, 5280 y 5480, adherida a Previsión Sociedad Anónima, afiliada a FICETI Sociedad Anónima. Ingresando en la página web de la empresa, puede dejar su homenaje o condolencias. Tetela Díaz, que en paz descanse. Abayubá Ferré, Vico, que en paz descanse, falleció en la paz del Señor ayer, 29 de agosto de 2026, en Tacuarembó. Su esposa, Estela Zum, sobrinos, primos, amigos, vecinos y demás deudos, participan con hondo pesar dicho deceso. El sepelio se realizó hoy a la hora 9 en el cementerio departamental de Tacuarembó. Se domiciliaba en Cuchilla del Ombú. Abayubá Ferré Vico, que en paz descanse, falleció en la paz del Señor ayer, 29 de agosto de 2026, en Tacuarembó. Sus amigos Mirta González e hijo, Alejandro, Jorge, Mario, Rafael y Vanessa Pla, participan con hondo pesar dicho deceso. El sepelio fue realizado hoy a la hora 9 en el cementerio local. Se domiciliaba en Cuchilla del Ombú. Servicio de Empresa Bris, Sociedad Anónima, Jaime Rosso 208, Plaza de la Cruz, teléfonos 4632-2380, 4080, 5280 y 5480, adherida a Previsión Sociedad Anónima, afiliada a FICETI Sociedad Anónima. Ingresando en la página web de la empresa, puede dejar su homenaje o condolencias. Abayubá Ferré, Vico, que en paz descanse. 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
5: Son las 9 de la mañana y 59 minutos.
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7: Buenos días, Musicables. ¿Me grabás un tema para el domingo? El bolero Dos Almas por Godín. Lo escucha Onelia. Muchas gracias. Feliz fin de semana.
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1: Salud, Musicable. Podemos escuchar ahí Candombe Roto por La Bonita. Como siempre, arriba Racing y dale gas.
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1: Fabián, ¿quisiera escuchar Por el Chaqueño Llora Mi Guitarra? Que tengas un feliz fin de semana.
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3: Salud, Musicable. Quisiera escuchar Sinfonía de Tambores. Y como siempre, gracias, arriba Racing y dale gas.
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1: ¿Podés pasarme para mañana un tema, El hombre que yo amo, para Mario Bueno en Bonilla? Que tengas un feliz domingo. Chao, chao.
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1: La temperatura, 13 grados.
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1: Musicable, buenos días. Para suscitar el tema de Perales, tardes de otoño. Que tengan un feliz domingo, muchas gracias.
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2: Musicables, para pedir un tema. Mucho humo, poco asado por Rocío Quiroz. Bueno, para escucharlo simplemente.
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1: Día Musicable, ¿me pasas un tema? Bailando por Sonora Borinquen, la decana. Que tengan un buen domingo por ahí. Un abrazo.
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1: Buenos días, Musicable. ¿Me podría hacer el favor de complacerme con el tema Buenos días, tristeza por Isabel Pantoja? Buen domingo, gracias.
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1: Buenos días, Fabián. Me complace con un tema. Cruz de Navaja por La Oreja de Van Gogh. Chao, chao, que andes bien, Fabián.
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1: Las 10 de la mañana y 55 minutos.
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15: Hola, Musicable. Mira, yo quería escuchar el tema de Rada, que habla de pan y vino, pero no sé cómo se llama, es muy alegre. Si fuera posible que lo pudieras pasar, te agradezco. Muchísimas gracias.
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1: Buen día, Musicable. Haceme un favor, pasame el carrero viejo por el Hugo Rodríguez. Gracias.
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2: Buen día, Fabián, ¿cómo andamos? ¿Todo bien? Bueno, escúchame, siempre molestándote. Además, creo que voy a matar a la Biblia. Bueno, buenazo, que tenga buen domingo, un abrazo y gracias.
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3: Este fue el caso de un amigo mío, leyó la Biblia y estaba re mamado. Y le hicieron creer de que era una novela. Después fue al boliche y se la contó a otro muchacho, otro paisano. Y se la contó como todo mamado. Le dice, muy, muy linda la novela, pero eso sí medio larga. Por momentos medio amarga y de al rato divertida. Contaba sobre la vida de un hombre y una mujer, hermanos al parecer, pero por parte del padre. Porque ellos no tenían madre, en el libro están las pruebas. La historia a cabo se lleva en el cielo y son los nombres de esta mujer y de este hombre, don Adán y doña Beba. Parece ser que esta gente, Adán y Beba, los dos, eran hijos de un tal Dios. Nada que ver con Martínez. Martínez Dios, ¿se acuerdan? Lo que sí se define de que él era un hombre bueno, que era muy laburador, de al rato medio inventor, se había inventado las estrellas, la luna, ni sé cuántas cosas más. Muy encarador y audaz lo que él quería, le inventaba. Y el domingo descansaba, lo que se dice, un señor. Parece que en ese tiempo, allá en el cielo tenía, según el libro decía, un monte de paraíso. Y Adán una tarde dijo, medio encarándolo al padre, mirá que palié la madre, no tenemos dónde ir. Y te queríamos pedir, si vos nos dabas permiso, ir al monte paraíso para saber cómo es allí. Vayan, le dijo su padre, para no entrar en disputa, y no anden comiendo fruta, después vienen los empachos. Y ellos fueron los muchachos contentos, locos de la vida. Y al ver los dioses que se iban tan abrazados los dos hijos, guarda las víboras, dijo, a modo de despedida. Al rato Adán, muy travieso, corriendo atrás de la hermana, gritaba, ¡que eres manzana! Y ella le dijo que sí. Algo curioso hay aquí, conceptos poco precisos, porque leo y releo y lo reviso, pero ese libro algo esconde. Porque manzana de dónde si el monte era el paraíso. ¿Y qué? A no ser que doña Beba, mujer de mucha confianza, se haya mandado a la panza porque negarse no quiso las bolitas de paraíso, pensando en manzana chica. Entonces sí que se explica la calentura de Dios, si habrán agarrado los dos soberana cantadera. Porque en esos tiempos que eran, ya se había pronosticado en el cielo una tormenta. Y según el libro cuenta, fue terrible el chaparrón. Se vino una inundación, que ellos le llaman diluvio, donde había un viejito rubio de larga barba y bigote que alcanzó a comprar un bote. Ni me acuerdo bien la marca, pero le decían la arca. Y el viejito era don Noé. Dios le dijo, métale que va a hacer crecer los ríos, busques entre el bicherío un casal de cada especie y sálvelo a la creciente para que tengan simiente y ya vendrá un tiempo mejor. Hasta hoy lo estamos esperando. Tal vez se lo diera a Dios para que él por ahí se lo venda. Pero quedó la leyenda que al viajar tan apretado, al tero le había quedado la costumbre de cabecear. Porque le tocó viajar bajo el toro, entre las patas, Y si se salvó fue a gata porque al ritmo de las olas se zarandeaban y ahí el tero se agachaba. Hey. Y la lechuza, miraba y decía, ¡shh! ¡Lo mata! ¡Shh! ¡Lo mata! Y en los dos animalitos la costumbre ha persistido. Que ahora hay teros con saludos y lechuza con chistido. Después había otro muchacho, un tal Jesús muy nombrado, que dicen que había viajado a la tierra por negocio. Y tenía unos judíos de socio, creo que lo habían clavado. Bueno, la historia termina como todas las novelas. ¿Quieren saber el final? ¿Quieren saber el final? Pregúntele a su abuela. Muchas gracias, compadre.
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1: Buen día, Musicables. Para que me complazca con un tema. La estancia de la embrujada. Está para Celestino de Silva y familia. Simplemente para escucharlo. Bueno, que tenga lindo domingo. Gracias.
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1: La temperatura, 13 grados.
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10: Radio Zorrilla, buenos días. Me complacerían al señor Menalvino Flores de la Calzada con el violín de Bencho de parte de su esposa. Muchas gracias. Muy bonito programa. Todos los domingos estamos con él. Es prácticamente pasamos el día en la radio. Muchas gracias.
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2: Hola amigo, ¿cómo estás? Pásame el tema, escríbeme, de Miriam Britos, o si no, Corazón de Papel. Hoy quiero los dos. Dale, te mando un beso grande. Este lo encerro. Gracias.
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1: Buenos días, Musicables. Podría complacerme con un tema, la familia, para escucharlo simplemente acá en Barrio Echeverry. Gracias.
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4: Hola, Musicables. ¿Sería usted tan amable en complacerme con Resistiré? Muchas gracias. Lo escucha Elma. Cariños para todos. Que tengan buen día. Gracias.
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2: Buenos días, Musicalísimo. ¿Me podías complacer con el tema con los Palmera? Soy Sabalero para Rita de Rincón de la Aldea. Gracias, que tengan un feliz domingo.
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1: Hola Fabián, ¿cómo estás? ¿Me pasarías el tema de Marito Silva? Cierro mis ojos. Te mando un beso y un excelente domingo. Y un saludo a las amigas Rina e Isabel, de parte de Estela. Muy amable. Gracias.
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3: Las 11 de la mañana y 56 minutos.
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2: Muy estimados todos, buen domingo, feliz día del Señor por el encuentro que con Él tengamos, según se nos posibilita, de parte de los ministros de la Iglesia, sacerdotes, ministros laicos, diáconos, o también por corresponder con el esfuerzo desde nuestra parte para acercarnos a los lugares donde se celebra la Eucaristía, donde se celebra la liturgia de la palabra y se redistribuye la comunión, para así entonces celebrar este día, el día domingo, día del Señor, que lo pauta el encuentro que con Él tengamos, según las posibilidades, como he expresado, que se nos brinda, pero también la disponibilidad y el esfuerzo que podamos hacer

nosotros de nuestra parte para ir a los sitios donde estas celebraciones tienen lugar. Hoy domingo es el Día del Señor, la liturgia nos lo recuerda, celebramos el misterio pascual y sobre todo nos educamos con la palabra que se nos proclama para ser fieles servidores, seguidores del Señor, para crecer en la fidelidad a Él, que está en el relacionamiento que con la palabra tengamos y con ella nos confrontemos, como también el alimento que fortalece nuestro caminar en la Eucaristía. Justamente hoy tenemos que hacer recuerdo de lo que hemos celebrado en el día de ayer en la Casa de Ejercicio San Ignacio, en el barrio Torres, aquí en Tacuarembó. Fue el encuentro de las catequistas, una gran parte de aquellas que ejercen este servicio en las comunidades de nuestra iglesia. Las catequistas que brindan, ¿verdad?, con verdadera generosidad, disponibilidad de espíritu, la catequesis que significa compartir la fe que tenemos, la comprensión de Cristo que vamos logrando como Señor de la historia, Señor de nuestra vida, con aquellos interlocutores con que se encuentran, ¿verdad?, en los tiempos previstos y en los lugares ya determinados. Es la plataforma evangelizadora más grande de la Iglesia, históricamente, y es la catequesis un espacio primero de acercamiento a la comunidad cristiana, para que en ella se nos anuncie aquel que es el centro de ella, que es Jesucristo resucitado. Y mediante lo que es la catequesis, ir profundizando en la comprensión de ese misterio de fe que anima nuestra vida y que nos hace recorrerla tras los pasos de aquel que vamos buscando conocer, Jesucristo el Señor. Ayer entonces un gran número de catequistas participó del encuentro, verdaderamente un ambiente de fraternidad, de cultivo de esa fraternidad, de la disponibilidad, de la gratuidad con que este sector brinda, estas personas brindan su tiempo, ¿verdad? Y que entonces le reconocemos, le estimamos y animamos a la perseverancia en el ejercicio de la catequesis, que también, de alguna forma, no es la relación de la catequista y el catecúmeno, sea niño, sea adolescente, sea joven, sea por un sacramento, sino que debería relacionarse con toda la familia y así entonces poder desarrollar esa fe y el cultivo de esa fe en el ámbito familiar, donde nadie debería ser indiferente, porque sea por la persona propia de la familia que participa, de alguna forma toda la familia está participando y tendrá, ¿verdad?, como transmitir al interno de la familia, de los compañeros, ¿verdad?, aquello que se está en lo que se está en el ámbito de la iglesia. Y a su vez también tenemos hoy el Evangelio, continuación del domingo pasado, donde Jesús le hace esa advertencia tan grave, tan fuerte, aquel que lo había proclamado acertadamente, según el texto proclamado el pasado domingo. Sin embargo, la precariedad y la fragilidad humana que se manifiesta en aquel hombre, Simón Pedro, que supo proclamar acertadamente quién era Jesús, sin embargo, luego le faltó la comprensión a él mismo de la persona y del misterio de Jesucristo, la comprensión de lo que Jesús es, cuando él lo proclamara al hijo de David, ¿verdad? Entonces el Mesías esperado. Sin embargo, luego se vio que no era ciertamente lo que inspiración propia ni lucubración humana, sino lo pudo hacer por la fuerza y la inspiración de lo alto. Pero luego entonces se revierte esa situación y es, ¿verdad?, aquel que recibe una de las increpaciones más fuertes de Jesús, porque
lo pudo en él la condición humana.

0: el sentir humano y no el sentir y querer de Dios como Mesías, como el Hijo de David, el Dios viviente que venía a hacer, venía a realizar la salvación de la humanidad mediante el misterio pascual de su muerte y su resurrección. Muerte que no supo ser comprendida en ese momento por Simón Pedro, pero que entonces luego fue también aquel que supo otra vez presentarse a Jesús por el llamado que le hiciera y entonces expresar su arrepentimiento con la triple profesión de amor que a Jesús resucitado le entregó el Simón, el apóstol Simón. Será hasta la próxima audición, si Dios quiere.
1: Así pasó por Radio Zorrilla, una pausa al mediodía. Será hasta el próximo domingo.
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3: Buenos días. Me he olvidado ayer, anduve muy atareado, de mandarle un temita para mi novia María, un tema lindo ahí, estamos muy enamorados. Parece que va a salir casamiento, me parece. Y bueno, no me queda otra. De parte de don Eduardo, bueno, de mi parte, muchas gracias.
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4: Musicable, buenos días. Me complacé con un tema, la cerveza, para complacer a Mario Groco de acá la gente del BPS, de parte de su señora Julia. Gracias.
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1: Hola, buen día, Musicable. Me complace con un tema cualquiera de Leo Mattioli para Mateo Ibarra en Paso de los Novillos, que ayer estuvo cumpliendo sus 18 años, de parte de su mamá Ana.
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2: Buenos días. ¿Me podría pasar los enganchados de Mocedades? Bueno, gracias. Que tengan un feliz domingo.
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1: La temperatura, 14 grados.
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1: Domingo 30 de agosto del 2026. En la difusora compartimos titulares.
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1: Bruno Núñez culminó en la quinta ubicación en la 5K de la Maratón de Floripa. Para el evento se inscribieron más de 20.000 personas. Se está registrando un corte en el suministro de agua potable en Villa Encina.

0: En otro orden, la alcalde Ana Camejo comentó que se evacuaron a 5 personas y se registran daños en la caminería por las intensas lluvias. El prosecretario de Presidencia indicó que se está analizando la situación de frigorífico Tacuarembó con el Ministerio de Ganadería y el Ministerio de Trabajo para concretar las acciones a seguir. Jorge Díaz comentó que en Tacuarembó las cifras de empleo e informalidad no son buenas, pero se busca generar inversiones, como ocurre en Rivera. Hoy se realizará el Festival del Día del Niño, organizado por las Movidas del Lechu, en el Centro Barrio 5, El Molino. Cacho Márquez se mostró emocionado por el homenaje en el primer encuentro de payadores jóvenes que se realizó aquí en Tacuarembó. Hoy, a las 19 horas, se presentará la película Timbuktu en la Sala Broco, en el marco del ciclo de cine impulsado por la Alianza Francesa. Estas y otras noticias complementan el panorama informativo de este mediodía, aquí en este punto del dial.
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0: Tiempo fresco, cielo cubierto, temperatura 13 grados, humedad 93%. Para las próximas horas, nuboso y cubierto, se espera la máxima de 19 grados. Para este lunes, cubierto, precipitaciones aisladas. Para la tarde y noche, cubierto a nuboso, precipitaciones aisladas y baja probabilidad de tormentas. Mínima 12, máxima 19 grados. Y para el martes primero, algo nuboso, periodos de cubierto, probables precipitaciones. Mínima 9, máxima 20 grados. Bruno Núñez culminó en la quinta ubicación en la 5K en la Maratón de Floripa. Para el evento se inscribieron más de 20.000 personas que llegaron de diferentes lugares del mundo. Aquí en Zorrilla dialogamos con el joven atleta.
2: Bueno, buenas, ¿cómo están? La verdad que todo bien por acá, por Florianópolis, ya terminamos la carrera y bueno, la verdad que cumplimos todas las expectativas.
0: Contanos en qué ubicación culminaste.
2: Terminé en quinto puesto y bueno, y mejoré la marca, que bueno, por fin se dio para bajar de los 15 minutos los 5 kilómetros.
0: Bruno, y comentanos cómo fue la carrera, las condiciones.
2: No, las condiciones fueron 96% de humedad. Y bueno, nada, salimos bastante rápido. La verdad que son muy rápidos los brasileros. Y bueno, nada, fue más o menos aguantar los cambios de ritmo y bueno, llegar.
0: ¿Cómo estuvo el circuito?
2: Bastante plano. O sea, estuvo duro, digamos, por la humedad. Pero está, se pudo lograr.
0: Nos imaginamos que los brasileños son muy competitivos.
2: Sí, exactamente. Tuvimos ahí unos roces con ellos, pero bueno, está, son circunstancias de carrera, ¿no?
0: ¿Y llegan competidores de muchos lugares ahí a Florianópolis?
2: Países de Europa, de toda América y creo que la mayoría de países de Europa.
0: Realmente es un termómetro importante para preparar futuras competencias.
2: Sí, exactamente. La verdad que la marca está ovalada por World Athletic. Y bueno, nada, me deja hoy por hoy, me deja noveno en el ranking de todo Uruguay, o sea, contando con los adultos. Y nada, la verdad que muchas expectativas para lo que se viene, seguir mejorando.
0: Bruno, recién nos hablaba sobre los competidores. ¿Cuántos más o menos estuvieron anotados?
2: Cerca de 26.000, si creo, más de 20.000 eran. Hoy dijeron allí, pero no había escuchado bien.
0: Bueno, ¿y qué significa para vos tener el quinto lugar entre 20.000 competidores?
2: Y nada, la verdad que estábamos muy contentos, sabíamos que estábamos preparados

0: para, bueno, quedar entre medio de los 10 primeros. Y bueno, nada, se dio que, bueno, que bajé bastante mi tiempo. La verdad que vine entrenando muy bien en estos últimos momentos. Y bueno, nada, la hora solo queda disfrutar.
1: Repasa el tiempo, por favor.
0: 14:52 minutos.
1: Para 5 kilómetros realmente es un tiempo muy bueno.
0: Sí, exactamente lo que decía. Hoy por hoy me deja noveno en todo el Uruguay de los 5 kilómetros.
1: Bruno, y tomando en cuenta estos resultados, ¿qué se viene para próximamente?
0: Nada, próximamente se vienen los sudamericanos, U18 y U23, que bueno, estamos preparándolos para llegar de la mejor manera.
1: Bruno, y comentanos cómo está Florianópolis ahora.
0: Nada, la verdad que estuvo bastante lluvioso, ahora está, hay una tormenta y bueno, estamos esperando llegar al hotel para bañarnos y bueno, llegar ahí a Tacuarembó.
1: Durante la carrera no se presentó un mal tiempo.
0: No, la verdad que lo único bravo fue la humedad, que bueno, había un 96% de humedad, que eso la verdad que nos perjudica bastante, pero nada, la verdad que se pudo lidiar bastante bien con eso.
1: ¿Y en qué perjudica la humedad? ¿El piso se vuelve más resbaladizo?
0: No, no, o sea, también eso, pero en realidad en lo físico cuesta muchísimo más porque uno tiende a sudar más, bueno, a pasarla más mal en la carrera.
1: Sí, nos imaginamos, porque uno como que sufre más el aumento de temperatura.
0: Exactamente, o sea, la humedad en sí nos deja como más lentos, por así decirlo.
1: Muy bien, Bruno, felicitarte por este resultado. Quinto en esta competencia donde hay gran cantidad de competidores, como recién lo comentabas, así que a seguir sumando.
0: Bueno, muchísimas gracias y bueno, muy muy agradecido por siempre estar ahí difundiendo lo que es mi disciplina.
1: No, y ya es tradicional llamarte todos los fines de semana.
0: Ya estamos tratando de seguir así.
1: Así hablaba Bruno Núñez.
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1: Dólar 39,05, 41,55, euro 44,31, 49,31, peso argentino 0,02, 0,20 y el real 6,85 y 8,55, compra y venta respectivamente.
2: La cotización de la moneda.
1: Hora 12:40, comunicación en radio 12:40, el tiempo en Tacuarembó se presenta fresco, cielo cubierto, temperatura 13 grados, en instantes más novedades.
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1: Hoy se realizará el Festival del Día del Niño, organizado por las Movidas del Lechu en el Centro Río 5. Así lo explica Héctor Núñez.
2: Estamos preparando lo que es una fiesta tan anhelada por los niños, tan esperada debido al mal tiempo, tuvimos que postergarla y bueno, esperemos que este domingo sí, ya estamos con todo pronto aquí por el Centro Barrio, así que la invitación a toda la familia, a todos los niños, 14 horas en punto comenzamos, vamos a tener castillo gratis, cama elástica, la clásica torta, jugos, panchos, refrescos, todo totalmente gratis para los niños que se vengan, además del show musical en el escenario con la presencia de Azucena Caballero, Lorena Ruiz, Dayana Sosa. Así que la invitación a todos los niños y a la familia en general que se vengan a disfrutar de este domingo aquí por Centro Barrio número 5, que los esperamos.
1: Y también colaborando con el ballet Candil de mi Pueblo.
2: Por supuesto que sí, le van a estar con las ventas de torta frita y empanadas. Ellos van a estar con esa venta, el Candil de mi Pueblo, donde van a estar también los chicos de Candil de mi Pueblo haciendo su presentación, también dando una mano también a nosotros. Y bueno, el agradecimiento grande a la Intendencia Departamental, a la Dirección de Promoción Social, a la Mesa Ejecutiva y por supuesto, y todo el sonido y animación de las Movidas del Lechu. Así que muchas gracias, Capelli, y bueno, los esperamos por acá, a toda la familia y a todos los niños de todos los barrios de Tacuarembó.
1: Así que asistan en esta tarde, que se diviertan luego de muchas postergaciones que ya tuvo este evento, Lechu.
2: Sí, la verdad que sí, porque desde el 13 lo veníamos reprogramando, así que imagínate hace 17 días que lo venimos reprogramando, y bueno, hoy sale sí o sí, aunque está nublado, está medio raro, pero va a ser esto nomás, va a ser frío, pero que se vengan abrigaditos y a disfrutar de una tarde en familia como acostumbran las Movidas del Lechu.
1: Tal cual, y tomando en cuenta las tortas fritas, las empanadas, que también los padres, los abuelos se acerquen con el mate.
2: Por supuesto, claro que sí, porque va a estar completita la tarde, así que vengan a disfrutar de una tarde en familia, así que los esperamos por aquí, Capelli.
1: Muy bien, así que 14 horas.
2: 14 horas en punto comenzamos, porque viste que está fresquito, así terminamos tempranito, alrededor de 17:30, 18 horas tenemos pensado terminar.
1: Palabras de Héctor Lechu Núñez. Atención, hay novedades de AFE. Buenas noticias para los pasajeros de la línea Tacuarembó-Rivera. AFE culminó los trabajos en la vía férrea y recuperó las condiciones de seguridad necesarias para volver a llegar a Rivera. Esto fue posible gracias al trabajo conjunto entre AFE y la Intendencia Rivera en el marco del convenio marco de cooperación firmado este año. Pero atención, lunes 31 de agosto se mantiene el servicio de contingencia entre Tacuarembó y Tranqueras con los siguientes horarios. Salida de Tacuarembó a las 7 horas, con llegada a la estación de Tranqueras a la hora 8 con 24 minutos. Más adelante, salida de Tranqueras a las 10, con llegada a la estación Tacuarembó a las 11 con 24. Por la tarde, salida de Tacuarembó a las 14 horas, con llegada a la estación de Tranqueras a las 15 con 24. Y por último, salida de Tranqueras a las 17, con llegada a la estación de Tacuarembó a las 18:25. Esto será este lunes 31 de agosto. Desde el viernes 4 de septiembre, el servicio vuelve a realizarse de forma habitual entre Tacuarembó y Rivera. Es lo que está indicando de forma oficial AFE. Servicios religiosos. Indicamos para hoy domingo, Eucaristía, a las 17 horas, en Parroquia Nuestra Señora de Lourdes. Para hoy, misa en Curtina a las 16:30. Para esta tarde, Eucaristía a la hora 18:30, en Parroquia Santa Cruz.
3: Se está registrando un corte en el suministro de agua potable en Ancina. La alcalde Ana Camejo comentó que se evacuaron 5 personas y se registraron daños en la caminería por las intensas lluvias de los últimos días.
4: Sí, sabes que en esta mañana se rompió el caño de línea de bombeo y estamos medio complicados, pero ya está llegando, digo, la gente de Tacuarembó, de ahí de OCE, para ayudar a los, digamos, a los encargados de acá de Villa Ancina, que fue, es toda la línea que va por Puentes Chiesa, por Washington Puentes Chiesa, por la calle acá. Digo, pero ya están llegando y, como me decía él, seguramente si quedan van a quedar muy pocas horas, 1 o 2 horas sin agua potable.
5: Pero seguramente los vecinos ya están generando algún tipo de reserva, en algún bidón, en algún balde.
4: Sí, tal cual, porque nosotros obviamente que enseguidita avisamos a los vecinos, sé que la gente de la OCE también avisó, bueno, y nosotros también aprovechamos desde el municipio como vecinas también, digo, anduvimos avisando y pusimos también de estado donde mucha gente mira, y bueno, y obviamente que la gente ya está buscando, como tú mismo decís, las reservas, por si pasa un poco más, porque a veces, digo, cuando viene OCE acá, ve y es otros caños más grandes. Nos ha pasado ahora con estas inundaciones, y creo que por ahí por la ciudad de Tacuarembó pasó lo mismo, que seguramente con el tema del agua, algo con el subsuelo, bueno, se han estado rompiendo la cañería de OCE, pero por suerte nosotros acá, digo, tenemos siempre una respuesta muy favorable, digo, la gente de acá de OCE se mueve enseguidita.
5: Ana, recién hablabas sobre inundaciones, ¿cómo está el panorama en Ancina?
4: Bueno, vos sabés que viene bajando muy despacio, en realidad subió muchísimo, este año realmente la inundación fue bastante grande, hacíamos muchos años que no se veía esa inundación, tuvimos evacuado como a 4 o 5 familias, que en realidad tienen familiares en Tacuarembó, familiares acá, y en lo cual digo, salieron de sus casas, pero ahora regresaron, hay solo una casa que está bajo la inundación todavía, que es el parador, un parador viejo que había de Hugo Sousa, que lo comento así, digo, porque la gente de Tacuarembó todos lo conocieron, que está viviendo su hija, pero digamos los demás ya todos regresaron a la casa, y ella ha regresado también, pero todavía tiene el agua en el patio de su casa, y nosotros obviamente que como municipio y como vecinos principalmente, los apoyamos en el tema de la limpieza, les damos cloro, si precisan la hidro, y bueno, y lo que precisen, como siempre les digo, estamos a las órdenes, porque es un momento bien, bien complicado, que la gente tiene que salir de sus casas, y bueno, no es fácil, todo el tema también, no solo el tema de que tienen que salir de sus casas y dejar montón de veces con cosas adentro, pero como ya están acostumbrados, porque hay gente que dice hace años que no se veía esta creciente, pero ya están acostumbrados que dejan las cosas todas arriba de una mesa o arriba de otras cosas, y digo, y se van, pero digo, el tema de la séptima siempre se está recorriendo por temas hurto y eso, que gracias a Dios no ha sucedido, pero uno siempre tiene que estar precavido, porque la gente abandonan sus casas y vuelven a los días.
5: Ana, las intensas precipitaciones, las inundaciones, ¿perjudicaron mucho la caminería rural y también a campos de productores?
4: Mirá, la caminería rural, qué suerte que me preguntaste, porque en realidad sí, muchísimo, muchos pozos, obviamente que todo el tema de la caminería rural, nosotros trabajamos conjuntamente con la intendencia, que realmente trabajamos muy bien, y los otros días estábamos hablando con el director, y bueno, y obviamente que están esperando que seque un poco para obviamente arreglar, y no solo digo la caminería rural, sino digo las calles de acá de Villa Ancina, la ruta 44, la ruta 26, no está linda, sabemos que es bien complicado, es una de las cosas, yo siempre digo, una de las cosas que la gente más se queja en todos lados, no solo digo en Villa Ancina, es el tema de las calles, porque sabemos que la ruta 26, la ruta 44 está bastante fea, y bueno, y ahora digo, nosotros lo que podemos ir haciendo es haciendo un bacheo, que si Dios quiere ahora en estos días, digo, apenas para la lluvia siempre hacemos los bacheos, ¿no? Pero digamos que no es una cosa que dure, porque empieza de vuelta a llover y es lo mismo. Pero sabemos que para el futuro eso va a ser, esas rutas van a ser arregladas, y la parte que nos pertenece a nosotros, el municipio, tratamos de mantenerlo lo mejor posible, de ir tapando, bacheando los pozos, que no es la mejor opción hasta que podamos o hasta que este clima nos permita, ¿verdad?
5: Ana, aprovechando este contacto contigo, días atrás hablamos con el intendente Esquerra y nos comentaba que en 40 a 45 días se estará inaugurando la terminal. ¿Se podría llegar a este plazo?

0: ¿Tienen esperanzas que en octubre se esté inaugurando la misma?
1: La verdad que nos encantaría, porque justo hace años, en octubre de Villa Encina, cuando fue declarado Villa Encina, sería, la verdad, espectacular poder inaugurar y hacer una fiesta acá en Encina, pero mirá, te digo la verdad, con el tema esta bueno, del tiempo, el intendente estuvo por acá y cambió algunas cositas en la terminal. Viste que él es un hombre que tiene mucha visión, cambió unas cosas en la terminal. Sé que quiere arreglar todos los accesos a la terminal digamos, de las calles que están rotas, que están feas, y sé que eso todo lleva tiempo. Y si seguimos con esta lluvia, esperemos que así sea, porque la verdad que bueno, que es una cosa muy deseada y muy esperada por la gente, porque con este tiempo, digo, no es lo mismo estar en una garita, como siempre lo digo, que estar en una terminal protegida. Así que bueno, estaría genial que pudiéramos en 40, en 45 días ya poder estar inaugurando esa obra tan, tan linda y tan esperada por los ancinenses.
2: Palabras del alcalde de Encina, Ana Camejo. Tetela Díaz, que en paz descanse, falleció en la paz del Señor, hoy 30 de agosto del 2026, en Tacuarembó. El acto del sepelio se efectúa hoy a la hora 17:30 en el cementerio local, Casa Mortuoria Catalogne del 180 al 186, sala 104 del complejo velatorio. Se domiciliaba en Joaquín Artigas 323, Barrio López. Tetela Díaz, que en paz descanse. Repasemos que el tiempo en Tacuarembó se presenta fresco, cielo cubierto, temperatura 13 grados. En instantes, últimas novedades.
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2: Cacho Márquez se mostró emocionado por el homenaje en el primer encuentro de payadores jóvenes que se realizó aquí en Tacuarembó. Compartimos sus palabras.
10: Es una cosecha muy linda que se hace, que uno sembró durante el tiempo que anda en esto, sin pensar que de repente un día llegáramos a estos momentos. Y bueno, hay que disfrutarla y agradecerles a ustedes que a través de los móviles andan en estos eventos y contándole a la audiencia lo que se está viviendo aquí en la Sala Broco.
0: ¿Y qué significa para vos y qué sentís que también las personas jóvenes estén desarrollando lo que es el arte de la payada?
10: Nosotros siempre apostamos a eso y por algo ellos me devuelven con ese afecto, y siempre tratando de darles una mano, de que no pierdan las esperanzas. Y si bien

0: Sí, no van a llegar a ser artistas, pero tampoco le están haciendo ningún mal a la cultura, a la identidad de un país. Y bueno, muchos de ellos llegan y se llegan a un nivel con mucha seriedad, con mucho apego, consciente de lo que están haciendo, y está volviendo nuestro público, que nosotros llevamos 55 años de nuestro primer escenario, así que tenemos una trayectoria de todas, ¿no? De boliche, de carrera, de escenarios, de teatro, en fin, gracias a Dios. Y por un tiempo vimos que el público del Payador estaba medio como aburrido, o había que renovar de repente el plantel y sumarles cosas. Y bueno, creo que todos entendieron el mensaje y se han puesto en eso, y está volviendo el público del Payador. Lo hemos visto estos días, tuvimos en Florida el 23, sala llena. Anoche tuvimos en el Teatro Artigas de Trinidad, también lleno el teatro. Y acá la sala no tiene gran capacidad, pero está llena. Eso reconforta, y bueno, tratar de que la gente se vaya con un buen comentario, ¿no?
1: Cacho, y que nunca muere la gauchada.
0: Que nunca muera la gauchada. Sí, eso es un emblema del Ratón Ortiz, uno de los amigos que me abrió mucho las tranqueras también, a través de la radio, a través de su amistad. Me apuntaló cantidad, y bueno, que sea para el Ratón ese homenaje también de esta muchachada que no las conoció, pero que sabe que van avanzando.
2: Así hablaba el payador Cacho Márquez. La oficina de la Red de Atención Primaria de Salud informa que este lunes concurre la ronda con entrega de medicación a Quiebrayugos, Cerro de la Aldea y Rincón de la Aldea a la hora 7:30. La nutricionista Estela Paula concurre a Rincón de Tranqueras, hora 8. También asisten este lunes la odontóloga Cintia Lima a Rincón de Tranqueras, hora 8. Verónica Hernández a Paso del Cerro, hora 13. La odontóloga Soledad Rodríguez a Paso del Cerro, hora 13. La doctora Claudia Suárez al barrio San D'Angelo a las 14 horas. El doctor Pedro González a Sauce de Batoví a la hora 7:30 y a Los Molles, hora 12. La partera Cintia Sánchez a Ancina, hora 9. La odontóloga Carmen Cardoso a Los Molles, hora 8. La odontóloga Ana Laura Goyen a Curtina, hora 14. El doctor Carlos Benavides a las 15:30, lugar a confirmar. La pediatra Irene Ferreira al barrio San D'Angelo a las 15:30. Y también asiste este lunes el cardiólogo Elguera a Curtina a las 16:30. Compartimos las giras de pagos en zonas rurales, asignaciones familiares y pasividades. Primer día de pago, este 13 de septiembre, en Las Toscas a las 8:30, Punta de Carreteras 11:45, Picada de Quirino a las 12, Pueblo del Barro 12:30, en Cuchilla del Ombú a las 12:45. También se paga el 13 de septiembre en Achar, hora 8, en Clara 12:30 y en Lo Furtado a las 13:30. El 4 de septiembre se está pagando en Curtina a las 8, Sauce de Batoví a las 9:30, Paso de los Novillos 11:15, Cerro del Ombú hora 12, en La Hilera 12:45, La Calzada Baño Rocha 7:30, Paso del Cerro a las 8:30, Laureles 10:15, Cañas hora 11, Paso del Medio 11:45, en Paso Ceferino a las 12:15, Paso de las Carretas a las 13. También se paga el 4 de septiembre en Valledén 7:30, Piedrasola 8:30, Rincón de la Aldea a las 10:15 y en Cerro Travieso a las 12:30. Nos conectamos con el gran circuito Cori.

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2: Titulares de las 13 horas.
3: El Ministerio del Interior comenzó a desplegar el operativo clásico con más de 600 efectivos policiales involucrados y que contará con personal de las jefaturas de Montevideo, Canelones, Maldonado y San José.
2: El jefe de policía de Montevideo, Alfredo Clavijo, comandará personalmente el operativo de seguridad del clásico.
3: En otros temas vinculados a la cartera, el ministro Carlos Negro respaldó a su subsecretaria tras la polémica por la frase de Jorge Larrañaga. Seguramente sus palabras no fueron interpretadas debidamente, sostuvo.
2: La Policía Nacional anunció este domingo que reforzará los controles sobre las armas de fuego que circulan en el territorio nacional con más seguimiento sobre su tenencia y procedimientos preventivos en rutas y caminos.
3: 5 reclusos se fugaron de la cárcel de Artigas y 4 de ellos ya fueron recapturados, al tiempo que drones buscan a la persona restante.
2: Un operativo policial en el barrio Peñarol terminó con 5 detenidos, armas, municiones y chalecos incautados en la noche del sábado.
3: Piden a Fiscalía un protocolo para investigar si mujeres condenadas por entrar droga a cárceles actúan bajo coacción.
2: Este lunes, desde las 11:30 horas, el Ministerio de Salud Pública anunciará una ampliación de las vacunas contra el meningococo.
3: El senador del Frente Amplio, Felipe Carballo, cuestionó a los blancos por no participar de una reunión con el presidente Yamandú Orsi.
2: La decisión de los blancos se dio por señalamientos desde el Frente Amplio al expresidente Luis Lacalle Pou por ser responsable político en el caso Cardama.
3: El conflicto en TCP continúa abierto y los trabajadores siguen en asamblea permanente tras semanas de conflictividad.
2: En el panorama deportivo, hoy desde las 15:30 horas se jugará el clásico entre Peñarol y Nacional en el Campeón del Siglo, únicamente con público local.
3: Se realiza patrullaje preventivo en el entorno del Campeón del Siglo, el Estadio Centenario y el Gran Parque Central, además de las sedes sociales y ciudades deportivas de ambos equipos.
2: En tanto, desde la hora 19, Cerro Largo y Liverpool jugarán en el Villa de Melo.
3: Por la segunda división profesional, Fénix y Miramar Misiones empataron 1-1.
2: En el panorama internacional, 8 meses después de ser detenido por las tropas de los Estados Unidos, el presidente depuesto Nicolás Maduro difundió imágenes donde se lo observa sonriente y haciendo el símbolo de la V de la victoria con las manos desde el centro de detención de Brooklyn.
3: Islandia rechaza por estrecho margen la posibilidad de adherirse a la Unión Europea en un referendo que marca la división en el país.
2: Tiempo fresco en Capital, cielo claro en estos momentos, 17 grados 7 décimas, la temperatura actual.
3: Vientos suaves del noreste de hasta 13 kilómetros en la hora.
2: Presión atmosférica 1018.5 hectopascales.
3: Humedad 44%.
2: La visibilidad es de 15 kilómetros.
3: Para esta jornada se espera cielo algo nuboso y nuboso con periodos de cubierto. Vientos suaves a moderados del noreste al este de hasta 30 kilómetros en la hora. La máxima prevista 18 grados, la mínima 6.
2: ¿Qué sucede en el resto del territorio nacional? En el norte, concretamente en Artigas, tenemos en estos momentos cielo nuboso con 19 grados.
3: En Colonia, cielo algo nuboso, 16 grados.
2: En el centro del país, en Durazno, 17 grados. La temperatura actual, cielo algo nuboso.
3: En 33, cielo algo nuboso, 14 grados la temperatura.
2: Nos trasladamos al este, al departamento de Rocha, cielo algo nuboso, 16 grados, 4 décimas, la temperatura actual.
3: En tanto, en Río Negro tenemos un cielo cubierto con 15 grados, 2 décimas.
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3: Trece horas 6 minutos, el senador del Frente Amplio, Felipe Carballo, impulsa un proyecto de ley para crear un fondo de recursos hidrocarburíferos ante la posibilidad de que exista petróleo en suelo uruguayo.
2: El legislador busca establecer con anticipación un marco jurídico para administrar los eventuales ingresos extraordinarios que podría obtener el país tras la explotación comercial de hidrocarburos.
3: Carballo señaló que se propone crear el Fondo Soberano Intergeneracional de los Recursos Hidrocarburíferos del Uruguay.
2: A este se le destina el 60% de los ingresos netos provenientes de la explotación de hidrocarburos. Otro 25% estaría orientado a la educación, ciencia y tecnología, además de la innovación, y al restante 15% se volcaría a rentas generales.
5: Adelantarnos en materia de legislación a los efectos justamente de aprender de cuáles son las experiencias que han tenido otros gobiernos en otras partes del mundo. Me refiero específicamente a lo que tiene que ver el gobierno de Noruega,

0: o las propias políticas que ha tomado Qatar, en que han conformado, digamos, fondos de estas características que ha permitido pensar en las nuevas generaciones. Porque nosotros estamos con muchas posibilidades de que el Uruguay pueda incorporar, digamos, dentro de su matriz productiva, y en el caso, digamos, que se encuentre petróleo en el país, tener ingresos que son extraordinarios, de recursos naturales finitos, como en este caso el petróleo, y que debería de ser, digamos, recursos que no únicamente se incorporen en lo que tiene que ver el gasto del funcionamiento del Estado actual, sino que tenga una visión un poco más a largo plazo. Para eso presentamos este proyecto de ley, que tiene algo así como 22 artículos y tiene objetivos bien claros, bien específicos, que van desde la administración de estos recursos, y también lo que tiene que ver cómo sería la disputa. Lo que estamos planteando en nuestra propuesta original tiene que ver que justamente el 60% de esos recursos se destinen a este fondo intergeneracional, específicamente para pensar en las nuevas generaciones, ¿verdad? Un 25% que se destine específicamente a todo lo que tiene que ver la educación, la ciencia, la innovación, el desarrollo de las tecnologías, el conocimiento, porque creo que ahí el país, todos los países en realidad, pero nosotros tenemos que pensar de que el conocimiento y la formación de nuestros jóvenes debería ser la principal riqueza, ¿verdad? Por eso hacer una apuesta importante y destinar un 25% en forma directa de estos fondos para dar una inyección a todo lo que tenga que ver la ciencia, el desarrollo y la investigación en el país. Y un 15% para rentas generales, que eso permita obviamente utilizar esos recursos en aquellas políticas que el país necesite en forma inmediata.
1: El legislador explicó que ANCAP ha realizado grandes trabajos sobre la explotación petrolera y destacó que el país en la actualidad tendría grandes posibilidades de encontrar petróleo.
0: Yo entiendo, digamos, que esto es posible frente a los avances y el trabajo que ha venido haciendo, en este caso ANCAP, ya desde el año 2012, con todo lo que tiene que ver la exploración petrolera y el interés que han presentado muchas empresas a nivel internacional, los trabajos sísmicos que se han hecho en el mar territorial, y que hoy estamos frente a una situación, por la información que estamos manejando, de que se tendrían grandes posibilidades y que se están avanzando en lo que tiene que ver las tareas o las responsabilidades en materia de las posibles perforaciones que se podrían estar desarrollando en el país en el próximo año. O sea que, por lo tanto, creo que es una buena etapa para que en el ámbito parlamentario comencemos a discutir estos temas, y que vemos muy bueno de que el Poder Ejecutivo esté trabajando también en la necesidad del armado de un fondo de estas características, para ver qué es lo que se van a hacer con esos posibles recursos en el caso de que haya existencia de petróleo en el país.
2: Era la palabra del senador del Frente Amplio, Felipe Carballo.
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1: Trece horas 11 minutos. Uruguay está en proceso de abordar la salud mental de manera adecuada, afirmó el director de Centro Referencia, Jorge Duarte.
2: El especialista en salud mental recordó que la ley aprobada en 2017 busca cerrar los hospitales psiquiátricos tradicionales.
1: A su vez, señaló que muchas veces el acceso a un buen tratamiento de salud mental se torna difícil, producto de que las consultas se tornan costosas.
0: Estamos en un proceso, ¿no? Estamos en un proceso, incluso para tener en cuenta nuestra ley de salud mental es relativamente nueva, ¿no? Estamos hace poco, incluso en el Congreso se aprobó el acelerar quizás o el poner en práctica lo que la ley proponía, que es un poco esto de dejar los espacios de asilo, ¿no? Como son los hospitales psiquiátricos hoy en día, y estamos en proceso de esa desmanicomialización, ¿no? Que es tan difícil de decir como de poner en práctica, ¿no? Pero bueno, es un camino difícil, sabemos que es un camino difícil. Muchas veces el acceso, hay una realidad económica en que el acceso a un buen servicio en salud mental se torna difícil, y bueno, también por eso es que intentamos tener, al menos en centro de referencia, espacios para que todo el mundo pueda acceder desde la psicoeducación. Tenemos formación, por ejemplo, que no es solamente para profesionales, más como en este congreso, sino espacio de psicoformación, porque entendemos que todos deberíamos tener este conocimiento, más allá de que si después lo vamos a poner en práctica o no como profesionales.
1: Duarte está de acuerdo con el cierre de los centros asilares, dado que lo marca la ley y que es aplicable en la actualidad. Además, va en sintonía con lo que se realiza en otros países.
2: Destacó que el cambio de paradigma en los tratamientos traería mejoras en la calidad de vida de las personas quienes padecen algún problema en salud mental.
1: Los últimos datos oficiales de octubre del año pasado marcan que el 13% de la población adulta de Uruguay sufre alguna afección vinculada a la salud mental.
0: Totalmente de acuerdo. Incluso en lo personal estuve activamente participando de algún que otra manifestación en el Palacio para que la ley saliera. Así que totalmente de acuerdo, porque entendemos que los procesos actuales ya han habido vigencia y necesitamos también acompañar procesos que ya se están realizando en otros países. Así que sumamente de acuerdo.
4: ¿Cuáles son los beneficios que podría traer esto para las personas que justamente están en este momento internadas en estos lugares?
0: Bueno, principalmente el cambio de paradigma en cuanto al tratamiento de quien padece un trastorno mental, ¿no? Hoy en día hay cierta segregación también, hay desconocimiento, hay mucho temor, ¿no? En esto de siempre comento lo mismo, ¿no? No hay que tenerle miedo al loco, ¿no? Sino que hay que tenerle miedo al cuerdo. Muchas veces lo que tememos es al desconocimiento, que es una persona con algún trastorno, algún padecimiento, tenemos miedo porque no lo comprendemos, ¿no? Y eso después termina en este tipo de formatos, termina generando cierta, incluso hasta dependencia. Hay un paradigma también médico detrás, ¿no? En el que este tipo de nuevo de dispositivos lo que va a generar también es una mirada mucho más amplia, más integradora, y darle herramientas a las personas para que recuperen esas capacidades que este tipo de tratamientos actuales han contribuido a que las pierdan, a que las dejen o crean que no las tienen.
2: Era la palabra del director de Centros de Referencia, Jorge Duarte.
1: UTE ajusta su plan de contingencia para hacerle frente a los efectos que podría ocasionar el fenómeno climático El Niño en todo el país.
2: Su vicepresidente Roberto Bentancor sostuvo que las tareas a realizar una vez que las familias vuelvan a sus hogares son revisar las instalaciones y colocar llaves diferenciales.
1: A su vez, señaló que lo bueno de recorrer el territorio es recibir los planteos de los uruguayos que padecen este tema.
2: En otro orden, destacó la instalación de sensores para monitorear la crecida del río Yí en el departamento de Durazno. No permitirá, dijo, enfrentar la catástrofe de la mejor manera posible.
5: Usted tiene una rica y vasta experiencia en estos temas que ojalá uno nunca la tuviera que usar. Esto es como el seguro, uno lo paga pero no lo quiere usar. No lo quiere usar porque es porque pasó un siniestro grande. Estamos ajustando tanto el plan de contingencia, o sea, el plan con el cual cuando la gente vuelve a sus hogares hay que retribuir en dinero, en trabajo, hay que colocar llave diferencial y hay que hacer la revisación de las instalaciones. Estamos analizando nuestros protocolos porque siempre hay algo para mejorar. Hablábamos con la jefatura de UTE de Durazno y bueno, nos planteaban un par de ideas. Siempre lo bueno de venir a territorio es eso, que tú te vas con el planteo de la gente que verdaderamente está cara a cara con el tema. Aparte, tenemos que administrar y manejar los caudales del río Negro, que está bajo nuestra responsabilidad. Nosotros retenemos el agua en Bonete y después la vamos soltando para no inundar ni la ciudad de Paso de los Toros, ni que por Baigorria pase el árbol y termine inundando Mercedes, ya después que tengamos que abrir las compuertas del Palmar.

0: Entonces, hay una regulación técnica hecha muy interesante. De hecho, acordamos con Felipe Algorta, el intendente de Durazno, empezar a poner algunos sensores, algunos medidores de sobre el río Sí ahí, que nosotros se los vamos a controlar también, por la subfluente nuestro, para, si bien eso lo controla la Adenagua, técnicamente nosotros tenemos una gran expertise en ese tema. Pero usted permanentemente se está renovando en eso, porque siempre estás, no me gusta decir la palabra inventando, pero siempre estás trabajando sobre nuevas ideas para evitar la catástrofe, y no la puedes evitar. Lo que tenés que hacer, después que la catástrofe la tenés, es encararla y trabajar sobre ella.
1: Bentancor informó que UTE invirtió más de 3 millones y medio de dólares para restablecer la red eléctrica de Salto luego del temporal del 18 de julio.
2: El jerarca destacó que la cifra es importante porque ante los hechos deben repararse columnas, líneas y transformadores, lo que conlleva también el pago de horas extras a los funcionarios.
1: En tanto, y a modo de ejemplo, señaló que el costo del kilómetro de línea de electrificación rural ronda a los 9 mil dólares.
0: En ese todavía estamos trabajando porque todavía tenemos zonas que están afectadas. Sí tenemos cuantificado el de Salto, que fue muy grande, que si bien, como pasó ya como más de un mes, la gente tiene una tendencia a olvidarse, tenemos cuantificado ese, anduvo arriba de los 3 millones y medio de dólares, como calculábamos, porque no nos tenemos que olvidar que si hay algo que nos da orgullo tener el 99,9% del país electrificado, eso también significa que cuando cae un cable, dejas miles o cientos de clientes, miles, por lo menos cientos de familias sin luz, y que para repararlas tú tenés que esforzarte el doble. El kilómetro de línea de electrificación rural anda más o menos cerca de los 9 mil dólares. Esto no podría hacerse si usted no fuera una empresa pública, porque no tendría sentido que el cliente de la punta, que está a 12, 14 kilómetros de la línea madre, esté pagando 1.500 pesos de luz. Entonces esto lo podemos hacer, lo estamos haciendo, y obvio, cuando vienen estas cosas, cuantificarlas en dinero es grande. Los números siempre son grandes, porque caen columnas, porque hay que levantar líneas, porque hay que reparar transformadores, porque hay que pagar horas extra, porque son todos los insumos que sabemos que después, aparte, se termina reflejando en la tarifa, ¿verdad?
2: En la palabra del vicepresidente de UTE, Roberto Bentancor.
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1: Martín Olaverri, buenas tardes, bienvenido.
7: Buenas tardes, el gusto de saludarlos en esta jornada de domingo para actualizar la información vinculada a la actividad de los agronegocios. Muy escasa la oferta de ganado gordo en este momento. Bueno, lo hemos comentado aquí en distintas intervenciones en el informativo, el atraso de los mejoramientos, el exceso de lluvias, la dificultad para pastorear ganado en verdeos y praderas, los problemas que se originan también como consecuencia del exceso de lluvias y el tema barro en los corrales, está esto todo afectando la oferta de ganado con destino a la industria frigorífica y también las exigencias que tienen vigente en muchos casos intendencias que no permiten la movilidad de carga los días de lluvias, y esto está afectando también la actividad de la industria frigorífica. En muchos casos se complica para lograr completar la faena, sobre todo los días de lluvia, cuando son lluvias que se prolongan en el tiempo. En un momento donde el mercado internacional de la carne está muy firme, el promedio de la tonelada móvil de la carne que exporta Uruguay en estos últimos 30 días está superando en algo los 6.000 dólares, y el novillo se está vendiendo por arriba de los 6 dólares, en el entorno de 6 dólares con 10, las últimas operaciones que se concretaron hasta el día viernes de esta semana. En el caso de la vaca, la referencia en el entorno de 5 dólares con 70. Sobre la operativa de venta de ganado con destino a la industria frigorífica, conversábamos con el consignatario de ganado del departamento de La Valleja, Carlos Jasso.
8: Como ya más o menos

0: Siempre estuvo escaseando, así que la oferta de ganado gordo ha sido baja y bueno, en los últimos días con grandes problemas de piso, ¿verdad? Lo que ha hecho que mucha gente, así como ha habido muchas dificultades en las cargas para la industria y en las cargas en general para todos lados, también en los ganados gordos han sentido, porque mucha gente ha tenido que hasta sacarlos de los mismos.
1: Claro.
0: Así que te diría que la tónica es la misma que se viene viviendo semana a semana de muy baja oferta de lo que se respecta a ganados de campo, ¿verdad?
1: Bien, y en materia de valores, para novillos y vacas, ¿qué referencia podríamos manejar?
0: Y bueno, como una referencia general, una vaca entre 5,60 y 5,70 y un novillo entre 6 y 6,10, uh-huh. Depende de los lugares y lo que sea.
1: O sea que el piso, ¿hay negocios ya por arriba, incluso en el mercado de spot, de los $6?
0: Sí. Hay negocios por arriba de $6, sí.
1: Bien.
0: Exacto.
1: Escuchábamos a Carlos Jasso del departamento de La Valleja a propósito de la venta de ganado con destino a la industria frigorífica. Para Informativo Cori y Radio Monte Carlo informó Martín Olaverri.
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4: 13 horas 24 minutos, en esta jornada tan especial en materia deportiva, recibimos a Daniel Colo Alonso. ¿Cómo estás, Colo?
5: ¿Cómo andan? El abrazo grande para todos. Ya trasladándonos en un campeón del siglo que tiene los accesos totalmente trancados, ya por la ruta 8, donde se ha desviado la totalidad de los hinchas de Peñarol, luego por la ruta 102, se ha cerrado la calle Siete Cerros, y mejor dicho, camino Mangangá, así no se puede ingresar, así que bueno, aquellas personas que estén movilizándose rumbo al estadio, que lo hagan con precaución porque está bastante trancado el clásico. De forma informativa, hablando de los posibles equipos, no hay todavía confirmación por parte de los dos entrenadores. En Peñarol, la duda es si aparece Remedy como titular y sale Abel Hernández. En el resto, se mantendría todo igual. La idea primaria del técnico Diego Aguirre, con la vuelta a la titularidad de Franco Romero o Mauricio Lemos, que también está concentrado. Pero en el resto, Maximiliano Olivera con Ferreira van a estar en la saga, el Indio Fernández Darias en la mitad de la cancha, Cabrera y Espinosa atacando a Abel y Arezzo, o Remedy se mete en el medio campo por Abel Hernández. El Nacional sorprende con el ingreso de Tomás Viera en el lateral izquierdo, Ancheta va a estar delante del arquero Mejía, que vuelve a ser titular, Ancheta, Coates, Calvo y Tomás Viera, el medio campo para Lucas Rodríguez junto con Luciano Boggio, y se mete también Santiago Silva en esa mitad de la cancha, atacando seguramente Rodrigo Martínez junto con Maximiliano Gómez, y otra duda que puede instalarse en el carril derecho, pero todo hace indicar que Martirena va a debutar como titular hoy en el Clásico Nacional.
4: ¿Hay favorito?
5: Yo creo que Peñarol es favorito por la localía, porque ha mostrado tener ya una idea mucho más asustada en este tramo del año, donde ha mejorado su circuito, donde tiene además un Jaime que es la gran figura. El favorito Peñarol, más allá de que los clásicos siempre terminan en paridad, ¿no?
6: Colo, ¿cuánto puede pesar una eventual derrota en Nacional, que viene ya arrastrando no buenos resultados deportivos al tiempo y al momento tal que, bueno, Daniel Carreno asume en lugar de Jorge Bava?
5: No, la derrota Nacional lo saca de toda pelea por el campeonato. Lo tira a jugar 3 meses en el año solamente por ver si clasifica la Copa Libertadores de América, por lo cual la responsabilidad que tiene Nacional en estos 90 minutos es muy grande, porque se puede quedar sin ningún tipo de chance de ser campeón en el mes de septiembre. Le queda todo por delante. Nacional, que ha hecho un paupérrimo 2026, puede hoy perder todo. Tiene Peñarol en su mano la posibilidad de quitarlo de la pelea para lo que resta del año.
4: Colo, te agradecemos, te deseamos buen relato y nos encontramos mañana.
5: Un abrazo grande, que pasen muy bien.
4: Igualmente.
6: Continuamos con el desarrollo de más noticias cuando promedian 27 minutos de la hora 13, porque UTE espera adjudicar, principalmente sobre fines de este año, la licitación del parque fotovoltaico en Fraiventos, que tiene como objetivo de que las obras comiencen lo antes posible.
4: Su presidenta, Andrea Cabrera, señaló que la construcción demandaría de 12 a 16 meses, por lo que recién estaría operativo en 2028.
7: es un hito sumamente importante para UTE, este primer proyecto de esta nueva administración es uno de los tantos que tenemos proyectados.

0: Estado forma parte de un plan director donde UTE se proyecta a 10 años y en los próximos 5 es nuestro compromiso instalar 500 megavatios de generación renovable, en este caso energía solar, en base a energía solar fotovoltaica. Y bueno, este es nuestro primer pasito, ¿no? Pasamos de los papeles a la acción. La licitación ya está en marcha, se están estudiando las ofertas, así que esperamos antes de fin de año poder adjudicar la obra y que prontamente también empiece la obra física acá en la ciudad de Freiberg.
1: ¿Cuándo estaría operativo?
0: Bueno, estimamos entre 12, 16 meses, para todo el año que viene sería de construcción y bueno, a principios del 2028 ya poder contar con la planta.
2: ¿Y qué características tiene la obra?
3: Eso es muy importante y muy esperado, sobre todo entre eventos y en el departamento.
0: Bueno, en el proceso constructivo estimamos que se pueden emplear del entorno de 100, 120 personas y bueno, después van a ser tareas menores de mantenimiento, pero bueno, cualquier obra y de este porte, que estamos hablando del entorno de 20 millones de dólares, tiene impacto en la comunidad porque genera necesidad de otros servicios, no solo directamente en la construcción, sino que va a haber un desplazamiento de personas que van a requerir alojamiento, van a requerir ir al supermercado, ir a la panadería. Entonces eso genera toda una actividad local que entiendo que va a aportar.
2: ¿Qué características tiene el emprendimiento?
0: Bueno, el emprendimiento va a ser de 30 megavatios y estamos hablando de que podemos hacer una referencia que en el pico de verano, que es cuando tiene el pico de verano el departamento de Río Negro, requiere de 20 megavatios. Entonces la planta que se está instalando acá podría llegar a suministrar todo ese pico y además le sobrarían 10 megas para el resto del sistema eléctrico.
4: Era la palabra de la presidenta de UTE, Andrea Cabrera.
5: 29 minutos pasan de la hora 13, tenemos 17 grados de temperatura en estos momentos, cielo claro en Montevideo y se espera que la máxima alcance los 18 grados.
4: Participamos en la edición noticiosa del domingo 30 de agosto de 2026.
5: Informativistas Rodrigo Lozano y Enzo Ferrari.
4: Deportes Daniel Colo Alonso.
5: Agro Martino Laverri.
4: Servicios Internacionales Agencia DPA.
5: Operador Guillermo Ruffini.
6: 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Y la temperatura. 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
7: Hora 13:31 minutos.
6: Y la temperatura
7: 15 grados.
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11: Las 13 horas y 32 minutos.
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8: Radio Zorrilla, buenos días, si fueran tan amables. ¿Me complacería en el señor Menalvino Flores con el charquero para hoy? Buenos días.
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4: ¿Me pasarías el tema de la Borinquen por el Bacay? Te agradezco. Feliz domingo, gracias.
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1: Buenos días. ¿Me podrías complacer con un tema de los iracundos? Calla, para escucharlos. Feliz domingo.
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1: Musicables, buenos días. ¿Será que me podés complacer con el tema de Manolo Otero, que ya sé para olvidarte? Muchas gracias, buen domingo.
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2: Musicables, buenos días. Me complaces con un tema por Arjona, ni tú ni yo. Escúchame, es el barrio Torres. Gracias, que tenga un feliz domingo.
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4: Las 13 horas y 55 minutos.
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11: Para Ever Sueiro, de parte de Elida Franco, el tema Nunca Me Faltes por Antonio Solís. Con mucho amor, desde San Gregorio.
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1: Musicable, buenos días, me complace con un tema. Sardinita por Cotopaxi. Escucha Slimar, gracias que tengo feliz domingo.
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2: Musicables, buenos días. ¿Podrías pasarme el tema Amiga Luna por Majay Correa? Lo escucha Alba. Gracias, que tengas un feliz domingo.
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1: Musicables, buenos días. Era para solicitar el tema por Eladio Godín, La Tollana, para Felice de Ancina. Feliz domingo, muchas gracias.
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1: Musicables, ¿me pasarías el tema por Estela Raval, A Mi Manera? Lo escucha Yolanda. Muchas felicidades, que tengan un buen fin de semana. Gracias.
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4: Musicable, buenos días. Quisiera escuchar mañana el tema por León Gieco de Igual Igual. Gracias.
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1: La temperatura, 16 grados.
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12: Fabián, quisiera escuchar por la Seca La Vuelta. Que tengas un feliz fin de semana.
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1: Buenos días, Musicables, muy lindo su programa. Me gustaría escuchar la visión por Jorge Alberto Chocodato. Bueno, muchas gracias.
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2: Fabián, ¿le pasas para Irene? ¿Brujería por las palmeras? Gracias, feliz fin de semana.
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1: Musicable, buen día. Puede ser por Sonora Boringen, el tema Muñeca de Bazar. Gracias.
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1: Buenos días, musical. Muy lindo ese programa. Me gustaría escuchar por Rafael. Yo soy aquel. Bueno, muchas gracias.
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2: Buen día. Voy a pedir un tema para mañana. No sé lo que me has dado por Leo Dan. Es para mi señora Marta Isabel, de parte de Homero. Feliz domingo. Muchas gracias.
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0: 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Tetela Díaz, que en paz descanse, falleció en la paz del Señor hoy, 30 de agosto de 2026, en Tacuarembó. Sus hijos, Breno y Alba, Níver y Alba, Enrique y Emma, Blanca y Wilson, Adriana y Freddy, Gustavo, Oscar y María, Carlos y Selva, nietos, bisnietos, primos y demás deudos, participan con hondo pesar dicho deceso e invitan para el acto del sepelio que se realizará hoy a la hora 17:30 en el cementerio local. Casa Mortuoria, Concejal Cataloñe 180 al 86, sala número 104 del complejo velatorio. Se domiciliaba en Joaquín Artigas 323, Barrio López, servicio de ANDA. Servicio de Empresa Bris, Sociedad Anónima, Jaime Rosso 208, Plaza de la Cruz, teléfonos 4632-2380, 4080, 5280 y 5480, adherida a Previsión Sociedad Anónima, afiliada a FICETI Sociedad Anónima. Ingresando en la página web de la empresa, puede dejar su homenaje o condolencias. Tetela Díaz, que en paz descanse. 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
6: Las 14 horas. 57 minutos.
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1: Musicable, buenos días. ¿Me podría pasar el tema por Mercedes Sosa? Solo le pido a Dios. Escucha Aide del Menéndez. Muchas gracias.
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2: Vamos a cantar todos juntos. Gracias. Otra. Vamos.
3: Ahora vamos a cantar todos.
2: Todos juntos, por favor. Gracias. Muchas gracias.

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1: Fabián, quisiera escuchar La Trampa por el Chaqueño. Muchas gracias. Feliz domingo.
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2: Buenos días, Musicables. ¿Me grabás un tema para el domingo? El bolero Dos Almas por Godín. Lo escucha Onelia. Muchas gracias. Feliz fin de semana.
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1: Salud, Musicable. Podemos escuchar ahí Candombe Roto por La Bonita. Como siempre, arriba Racing y dale gas.
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1: Fabián, ¿quisiera escuchar Por el Chaqueño Llora Mi Guitarra? Que tengas un feliz fin de semana.
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4: Salud, Musicable. Quisiera escuchar Sinfonía de Tambores. Y como siempre, gracias, arriba Racing y dale gas.
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1: La temperatura, 16 grados.
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6: ¿Puedes pasarme para mañana? Un tema, El hombre que yo amo, para Mario Bueno en Bonilla. Que tengas un feliz domingo. Chao, chao.
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1: Musicables, buenos días. Para resucitar el tema de Perales, tardes de otoño. Que tengan un feliz domingo, muchas gracias.
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2: Musicables, para pedir un tema. Mucho humo, poco asado por Rocío Quiroz. Bueno, para escucharlo simplemente.
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1: Día Musicable, ¿me pasas un tema? Bailando por Sonora Borinquen, la decana. Que tengan un buen domingo por ahí. Un abrazo.
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1: Buenos días, Musicable. ¿Me podría hacer el favor de complacerme con el tema Buenos días, tristeza por Isabel Pantoja? Buen domingo, gracias.
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0: 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Tetela Díaz, que en paz descanse, falleció en la paz del Señor hoy, 30 de agosto de 2026, en Tacuarembó. Sus hijos, Breno y Alba, Níver y Alba, Enrique y Emma, Blanca y Wilson, Adriana y Freddy, Gustavo, Oscar y María, Carlos y Selva, nietos, bisnietos, primos y demás deudos, participan con hondo pesar dicho deceso e invitan para el acto del sepelio que se realizará hoy a la hora 17:30 en el cementerio local. Casa Mortuoria, Concejal Cataloñe 180-86, sala número 104 del complejo velatorio. Se domiciliaba en Joaquín Artigas 323, Barrio López, servicio de ANDA. Servicio de Empresa Bris, Sociedad Anónima, Jaime Rosso 208, Plaza de la Cruz, teléfonos 4632-2380, 4080, 5280 y 5480, adherida a Previsión Sociedad Anónima, afiliada a EFICETI Sociedad Anónima. Ingresando en la página web de la empresa, puede dejar su homenaje o condolencias. Tetela Díaz, que en paz descanse. 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
1: Las 15 horas y 56 minutos.
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1: Buenos días, Fabián. Me complace con un tema. Crudo de navaja por la oreja de Van Gogh. Chao, chao, que andes bien, Fabián.
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2: Hola, Musicable. Mira, yo quería escuchar el tema de Rada, que habla de pan y vino, pero no sé cómo se llama. Es muy alegre. Si fuera posible que lo pudieras pasar, te agradezco. Muchísimas gracias.
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1: Buen día, Musicable. Haceme un favor, pasame el carrero viejo por el Hugo Rodríguez. Gracias.
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1: Buen día, Fabián, ¿cómo andamos? ¿Todo bien? Bueno, escúchame, siempre molestándote. Creo que voy a matar a la Biblia. Bueno, buenazo, que tenga buen domingo. Un abrazo y gracias.
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2: Esto fue el caso de un amigo mío, leyó la Biblia y estaba re mamado. Y le hicieron creer de que era una novela. Después fue y al boliche, se la contó a otro muchacho, otro paisano. Y se la contó como todo mamado. Le dice, muy, muy linda la novela, pero eso sí medio larga. Por momentos medio amarga y de al rato divertida. Contaba sobre la vida de un hombre y una mujer, hermanos al parecer, pero por parte del padre. Porque ellos no tenían madre, en el libro están las pruebas. La historia a cabo se lleva en el cielo y son los nombres de esta mujer y de este hombre, don Adán y doña Beba. Parece ser que esta gente, Adán y Beba, los dos, eran hijos de un tal Dios. Nada que ver con Martínez. Martínez Dios, ¿se acuerdan? Lo que sí se define de que él era un hombre bueno, que era muy laburador, de al rato medio inventor, se había inventado las estrellas, la luna, ni sé cuántas cosas más. Muy encarador y audaz lo que él quería, él inventaba. Y el domingo descansaba, lo que se dice, un señor. Parece que en ese tiempo, allá en el cielo tenía, según el libro decía, un monte de paraíso. Y Adán una tarde dijo, medio encarándolo al padre, mirá que palié la madre, no tenemos dónde ir. Y te queríamos pedir, si vos nos dabas permiso, ir al monte paraíso para saber cómo es allí. Vayan, le dijo su padre, para no entrar en disputa, y no anden comiendo fruta, después vienen los empachos. Y allá fueron los muchachos contentos, locos de la vida. Y al ver los dios que se iban tan abrazados los dos hijos, guarda las víboras, dijo, a modo de despedida. Al rato Adán, muy travieso, corriendo atrás de la hermana, gritaba, ¡que eres manzana! Y ella le dijo que sí. Algo curioso y aquí conceptos poco precisos, porque leo y releo y lo reviso, pero ese libro algo esconde. Porque manzana de dónde si el monte era el paraíso. ¿Y qué? A no ser que doña Beba, mujer de mucha confianza, se haya mandado a la panza, porque negarse no quiso, las bolitas de paraíso, pensando en manzana chica. Entonces sí que se explica la calentura de Dios, si habrán agarrado los dos soberana cantadera. Porque en esos tiempos que eran, ya se había pronosticado en el cielo una tormenta. Y según el libro cuenta, fue terrible el chaparrón. Se vino una inundación, que ellos le llaman diluvio, donde había un viejito rubio de larga barba y bigote que alcanzó a comprar un bote. Ni me acuerdo bien la marca, pero le decían la arca. Y el viejito era don Noé. Dios le dijo, métale que va a hacer crecer los ríos, búsquese entre el bicherío un casal de cada especie y sálvelo a la creciente para que tengan simiente y ya vendrá un tiempo mejor. Hasta hoy lo estamos esperando. Tal vez se lo diera a Dios para que él por ahí se lo venda. Pero quedó la leyenda que al viajar tan apretado, al tero le había quedado la costumbre de cabecear.

porque le tocó viajar bajo el toro, entre las patas. Y si se salvó fue a gata, porque al ritmo de las olas se zarandeaban y ahí el toro se agachaba. Hey. Y la lechuza, miraba y decía: ¡shh! ¡Lo mata! ¡Shh! ¡Lo mata! Y en los dos animalitos la costumbre ha persistido, que ahora hay teros con saludos y lechuza con chistido. Después había otro muchacho, un tal Jesús muy nombrado, que dicen que había viajado a la tierra por negocio. Y tenía unos judíos de socio, creo que lo habían clavado. Bueno, la historia termina como todas las novelas. ¿Quieren saber el final? ¿Quieren saber el final? Pregúntele a su abuela. Muchas gracias, compadre.

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2: Buen día, Musicable. Para que me complazca con un tema. La estancia de la embrujada. Está para Celestino de Silva y familia. Simplemente para escucharlo. Bueno, que tenga lindo domingo. Gracias.
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5: La temperatura, 17 grados.
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8: Radio Zorrilla, buenos días. Me complacerían al señor Menalvino Flores de la Calzada con el violín de Bencho de parte de su esposa. Muchas gracias. Muy bonito programa. Todos los domingos estamos con él. Prácticamente pasamos el día en la radio. Muchas gracias.
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2: Hola amigo, ¿cómo estás? Pásame el tema, escríbeme, de Miriam Britos, o si no, Corazón de Papel. Hoy quiero los dos. Dale, te mando un beso grande. Estela del Ferro. Gracias.
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1: Buenos días, Musicables. Podría complacerme con un tema, la familia, para escucharlo simplemente acá en Barrio Echeverry. Gracias.
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2: Hola, Musicables. ¿Sería usted tan amable en complacerme con Resistiré? Muchas gracias. Lo escucha Elma. Cariños para todos. Que tenga un buen día. Gracias.
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2: Buenos días, Musicalísimo. ¿Me podrías complacer con el tema por los Palmeras? Soy Sabalero, para Rita de Rincón de la Aldea. Gracias, que tengan un feliz domingo.
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1: Hola Fabián, ¿cómo estás? ¿Me pasarías el tema de Marito Silva? Cierro mis ojos. Te mando un beso y un excelente domingo. Y un saludo a las amigas Rina e Isabel de parte de Estela. Muy amable. Gracias.
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4: Las 16 horas y 55 minutos.
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5: Buenos días. Me he olvidado ayer, anduve muy atareado, de mandar un temita para mi novia María, un tema lindo ahí, estamos muy enamorados. Parece que va a salir casamiento, me parece. Y bueno, no me queda otra, de parte de don Eduardo. Bueno, de mi parte, muchas gracias.
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3: Musicable, buenos días. Me complacés con un tema, la cerveza, para complacer a Mario Groco de acá la gente del BPS, de parte de su señora Julia. Gracias.
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1: Hola, buen día, Musicable. Me complace con un tema cualquiera de Leo Mattioli para Mateo Ibarra en Paso los Novillos, que ayer tuvo cumpliendo sus 18 años, de parte de su mamá Ana.
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1: Buenos días. ¿Me podría pasar los enganchados de Mocedades? Bueno, gracias, que tengan un feliz domingo.
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2: Radio Zorrilla, buenos días, si fueran tan amables. ¿Me complacerían al señor Menalvino Flores con el charquero para hoy? Buenos días.
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5: ¿Me pasarías el tema de la Borinquen por el Bacay? Te agradezco. Feliz domingo, gracias.
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0: La temperatura, 18 grados.
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1: Buenos días, ¿me podrías complacer con un tema de los iracundos? Calla.

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1: Musicables, buenos días. ¿Será que me podés complacer con el tema de Manolo Otero, Que ya sé para olvidarte? Muchas gracias, buen domingo.
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2: Musicables, buenos días. Me complaces con un tema por Arjona, ni tú ni yo. Escúchame, es el barrio Torres Gracias, que tenga un feliz domingo.
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1: Para Ever Sueiro, de parte de Elida Franco, el tema Nunca Me Faltes por Antonio Solís. Con mucho amor, desde San Gregorio.
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1: Musicable, buenos días, me complace con un tema. La Sardinita por Cotopaxi. Escucha Slim, muchas gracias, que tengo feliz domingo.
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1: Musicables, buenos días. ¿Podrías pasarme el tema Amiga Luna por Majay Correa? Lo escucha Alba. Gracias, que tengas un feliz domingo.
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2: Las 17:56.
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1: Musicable, buenos días. Era para solicitar el tema por Eladio Godín, La Tollana, para Felice de Ancina. Feliz domingo, muchas gracias.
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1: Musicables, ¿me pasarías el tema por Estela Raval a mi manera? Lo escucha Yolanda. Muchas felicidades, que tengan un buen fin de semana. Gracias.
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4: Musicable, buenos días. Quisiera escuchar mañana el tema por León Gieco de Igual Igual. Gracias.
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1: Fabián, quisiera escuchar por la cerca a la vuelta. Que tengas un feliz fin de semana.
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1: Buenos días, Musicables, muy lindo su programa. Me gustaría escuchar Eurovisión por Jorge Alberto Chocodato. Bueno, muchas gracias.
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2: Fabián, ¿le pasas para Irene? ¿Brujería por las palmeras? Gracias, feliz fin de semana.
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8: Musicable, buen día. Puede ser por Sonora Boringen, el tema Muñeca de Bazar. Gracias.
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1: Buenos días, Musicables, muy lindo ese programa. Me gustaría escuchar por Rafael, yo soy aquel. Bueno, muchas gracias.
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4: Buen día. Voy a pedir un tema para mañana. No sé lo que me has dado por Leo Dan. Es para mi señora Marta Isabel, de parte de Homero. Feliz domingo. Muchas gracias.
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1: Puse cable, buenos días. ¿Me podría pasar el tema por Mercedes Sosa? Solo le pido a Dios. Escucha Aide del Menéndez. Muchas gracias.
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2: Vamos a cantar todos juntos. Gracias. Vamos.
3: Ahora vamos a cantar todos.
2: Todos juntos, por favor. Gracias. Muchas gracias.

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1: Fabián, quisiera escuchar La Trampa por el Chaqueño. Muchas gracias. Feliz domingo.
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2: Buenos días, Musicables. ¿Me grabás un tema para el domingo? El bolero Dos Almas por Godín. Lo escucha Onelia. Muchas gracias. Feliz fin de semana.
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1: Salud, Musicable. Podemos escuchar ahí Candombe Roto por la Bonita. Como siempre, arriba Racing y Dalega.
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4: Las 18 horas y 56 minutos.

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1: Fabián, ¿quieres escuchar Por el Chaqueño Llora Mi Guitarra? Que tengas un feliz fin de semana.
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3: Salud, Musicable. Quisiera escuchar Sinfonía de Tambores. Y como siempre, gracias, arriba Racing y dale gas.
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1: ¿Podés pasarme para mañana un tema, El hombre que yo amo, para Mario Bueno en Bonilla? Que tengas un feliz domingo. Chao, chao.
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1: Musicables, buenos días. Para suscitar el tema de Perales, tardes de otoño. Que tengan un feliz domingo, muchas gracias.
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2: Musicables, para pedir un tema. Mucho humo, poco asado por Rocío Quiroz. Bueno, para escucharlo simplemente.
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1: Día Musicable, ¿me pasas un tema? Bailando por Sonora Borinquen, la decana. Que tengan un buen domingo por ahí. Un abrazo.
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1: La temperatura, 16 grados.
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14: Buenos días, Musicable. ¿Me podría hacer el favor de complacerme con el tema Buenos días, tristeza por Isabel Pantoja? Buen domingo, gracias.
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1: Buenos días, Fabián. Me complace con un tema. Cruz de Navaja por La Oreja de Van Gogh. Chao, chao, que andes bien, Fabián.
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2: Hola, Musicable. Mira, yo quería escuchar el tema de Rada, que habla de pan y vino, pero no sé cómo se llama. Es muy alegre. Si fuera posible que lo pudieras pasar, te agradezco. Muchísimas gracias.
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1: Buen día, Musicable. Haceme un favor, pasame el carrero viejo por el Hugo Rodríguez. Gracias.
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2: Buen día, Fabián. ¿Cómo andamos? ¿Todo bien? Bueno, escúchame, siempre molestándote. Además, creo que va a estar a la Biblia. Bueno, buenazo, que tenga buen domingo. Un abrazo y gracias.
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3: Esto fue el caso de un amigo mío, leyó la Biblia y estaba re mamado. Y le hicieron creer de que era una novela. Después fue y al boliche y se la contó a otro muchacho, otro paisano. Y se la contó como todo mamado. Le dice, muy, muy linda la novela, pero eso sí medio larga. Por momentos medio amarga y de al rato divertida. Contaba sobre la vida de un hombre y una mujer, hermanos al parecer, pero por parte del padre. Porque ellos no tenían madre, en el libro están las pruebas. La historia a cabo se lleva en el cielo y son los nombres de esta mujer y de este hombre, don Adán y doña Beba. Parece ser que esta gente, Adán y Beba, los dos, eran hijos de un tal Dios. Nada que ver con Martínez. Martínez Dios, ¿se acuerdan? Lo que sí se define de que él era un hombre bueno, que era muy laburador, de al rato medio inventor, se había inventado las estrellas, la luna, ni sé cuántas cosas más. Muy encarador y audaz lo que él quería, él inventaba. Y el domingo descansaba, lo que se dice, un señor. Parece que en ese tiempo, allá en el cielo tenía, según el libro decía, un monte de paraíso. Y Adán una tarde dijo, medio encarándolo al padre, mirá que palié la madre, no tenemos dónde ir. Y te queríamos pedir, si vos nos dabas permiso, ir al monte paraíso para saber cómo es allí. Vayan, le dijo su padre, para no entrar en disputa, y no anden comiendo fruta, después vienen los empachos. Y ellos fueron los muchachos contentos, locos de la vida. Y al ver los dioses que se iban tan abrazados los dos hijos, guarda las víboras, dijo, a modo de despedida. Al rato Adán, muy travieso, corriendo atrás de la hermana, gritaba, ¡que eres manzana! Y ella le dijo que sí. Algo curioso, y aquí conceptos poco precisos, porque leo y releo y lo reviso, pero ese libro algo esconde. Porque manzana de dónde si el monte era paraíso. ¿Y qué? A no ser que doña Beba, mujer de mucha confianza, se haya mandado a la panza, porque negarse no quiso, las bolitas de paraíso, pensando en manzana chica. Entonces sí que se explica la calentura de Dios, y habrán agarrado los dos soberana cantadera. Porque en esos tiempos que eran, ya se había pronosticado en el cielo una tormenta. Y según el libro cuenta, fue terrible el chaparrón. Se vino una inundación, que ellos le llaman diluvio, donde había un viejito rubio de larga barba y bigote que alcanzó a comprar un bote. Ni me acuerdo bien la marca, pero le decían la arca. Y el viejito era don Noé. Dios le dijo, métale que va a hacer crecer los ríos, búsquese entre el bicherío un casal de cada especie y sálvelo a la creciente para que tengan simiente y ya vendrá un tiempo mejor. Hasta hoy lo estamos esperando. Tal vez se lo diera a Dios para que él por ahí se lo venda. Pero quedó la leyenda que al viajar tan apretado, al tero le había quedado la costumbre de cabecear. Porque le tocó viajar bajo el toro. Entre las patas. Y si se salvó fue a gata porque al ritmo de las olas se zarandeaban y ahí el tero se agachaba. Hey. Y la lechuza, miraba y decía, ¡shh! ¡Lo mata! ¡Shh! ¡Lo mata! Y en los dos animalitos la costumbre ha persistido, que ahora hay teros con saludos y lechuza con chistido. Después había otro muchacho, un tal Jesús muy nombrado, que dicen que había viajado a la tierra por negocio. Y tenía unos judíos de socio, creo que lo habían clavado. Bueno, la historia termina como todas las novelas. ¿Quieren saber el final? ¿Quieren saber el final? Pregúntele a su abuela. Chao, gracias, compadre.
0: 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Walter Larbanois, que en paz descanse, falleció en La Paz del Señor hoy 30 de agosto de 2026 en Tacuarembó. Sus hermanos Omar y Zuli Martínez, Carlos y Delia Álvarez, Gladys y Edgardo Rodríguez y Luis Emir, tíos, primos y demás deudos, participan con hondo pesar el deceso e invitan para el acto del sepelio que se realizará mañana a la hora 11 en el cementerio local. Casa de Duelo, Sala número 1, Complejo Municipal. Residía en Residencial Las Tías. Walter Larbanois, que en paz descanse. Octacilio Camelo González, Chulo, que en paz descanse, falleció en La Paz del Señor hoy 30 de agosto de 2026 en Tacuarembó.

0: sus hijos Lorena Camelo y Carlitos Cabrera, Yupanqui Camelo y Ana Ortega, sus nietos Martín Camelo, Agustín Cabrera y Octavio Cabrera, sus hermanos Cristóbal, René, Clever, Tomás, Elvio y Elvia, sobrinos y demás deudos, participan con hondo pesar dicho deceso e invitan para el acto del sepelio a realizarse mañana 31 a la hora 10:30 en el cementerio Los Barrios en Ruta 59. Residía en Paso de los Novillos. Velatorio María Olimpia Pintos, 248, sala número 2 de la empresa. 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Octacilio Camelo González Chulo, que en paz descanse. 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
6: Las 19 horas y 59 minutos.
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1: Domingo 30 de agosto del 2026. En la difusora, este es el boletín de las 20 horas. El tiempo en Tacuarembó se presenta fresco. Cielo nuboso, temperatura 16 grados, humedad 89%. Para las próximas horas, nuboso y cubierto. Para este lunes, cubierto. Precipitaciones aisladas, neblinas. Para la tarde y noche, cubierto a nuboso, precipitaciones aisladas y baja probabilidad de tormentas, mínima 12, máxima 19 grados. Y para el martes primero, algo nuboso, periodos de cubierto, probables precipitaciones, neblinas, mínima 9, máxima 20 grados. El prosecretario de Presidencia indicó que se está analizando la situación de frigorífico Tacuarembó con el Ministerio de Ganadería y el Ministerio de Trabajo para concretar las acciones a seguir. Jorge Díaz comentó que en Tacuarembó las cifras de empleo e informalidad no son buenas, pero se busca generar inversiones como ocurre en Rivera.
2: Mandrake no existe, magos no somos, y evidentemente, como toda actividad humana, en la política también se cometen errores. Y yo creo que esa falta de diálogo, de comunicación durante el primer año, de alguna forma nos alejó de la fuerza política, y creo que ahora, por lo menos en lo que yo entiendo, esto es una opinión personal, eso se está revirtiendo. Tuvimos un día del comité el 25 de agosto, que es el día más importante para nuestra fuerza política, realmente muy importante, con una gran cantidad de comités abiertos, con una gran participación, y bueno, y eso creo que es el momento de comenzar a revertir ese estado de situación. Pero eso es en el plano político. En el plano de la gestión, lo que tenemos que hacer es, obviamente, porque leemos las encuestas, porque no vamos a venir a decir, leemos las encuestas, conocemos sus resultados, y lo que estamos haciendo es redoblando el esfuerzo para tratar de revertir esa situación, pero sobre todo para poder ejecutar ese programa de gobierno que nos comprometimos ante la población y que en definitiva tenemos que llevar adelante. Se discontinuará un poco, se hará más lento de lo que teníamos previsto por la situación fiscal, pero lo vamos a hacer. O sea, el compromiso está reforzado y está reforzado en la rendición de cuentas que se acaba de aprobar en diputado y que seguramente se va a aprobar en el Senado, de poner el énfasis en aquellos sectores que nosotros consideramos más importantes, que son pobreza infantil, gente en situación de calle, educación, seguridad y salud. Y esos son nuestros objetivos fundamentales, e hicimos una gran redistribución dentro del presupuesto nacional para conseguir recursos para destinar a esas actividades.
3: Díaz, una de las principales preocupaciones que hay en Tacuarembó por la situación del frigorífico. Desde el gobierno, ¿cómo se está analizando esta situación y de qué manera se puede llegar a revertir, hablando con los empresarios, o tratar que el golpe no sea tan fuerte para nuestro departamento?
2: Yo ayer me reuní con los integrantes del sindicato del frigorífico, me explicaron la situación en detalle. Ellos tienen ahora, creo que el día 3 de septiembre, una reunión en Montevideo, en el Ministerio de Trabajo. El Ministro de Trabajo está al tanto de esta situación. Yo, además, quedé de, más de que ya está al tanto, transmitirle la reunión, el contenido de la reunión del día de ayer. Anoche mismo estuve reunido con el ministro de, pues casualmente estaba acá en Tacuarembó también el ministro de Ganadería, estuvimos hablando del tema después de la reunión, estuvimos hasta más de las 12 de la noche hablando con Frati y con su equipo que estaban acá en Tacuarembó por otra actividad, hablando de este tema, y ayer en la mañana hablé con Juan Castillo y seguramente en el fin de semana o el día lunes me reúna con él también para transmitirle el contenido y la preocupación de los trabajadores. El gobierno está atento a esta situación, obviamente no es mi expertillo, no soy el ministro de Trabajo, no es parte de mi trabajo diario.

0: pero sí recibí la preocupación de los trabajadores, que es la preocupación también de todo Tacuarembó, me imagino, porque es un puesto de trabajo muy importante, y se la voy a transmitir tanto al presidente, ministro de Ganadería, estuve hablando ayer, ya la conocía, pero bueno, estuvimos ahondando en ese tema, y también el ministro de Trabajo.
1: Y en relación a lo que es trabajo aquí en Tacuarembó, Tacuarembó está en la posición 5 actualmente, lamentablemente está subiendo el desempleo, con esta situación del frigorífico podría aumentar. Y otra cosa que se agrava es la situación del comercio aquí en nuestra capital departamental, cada vez más están aumentando más los locales de alquiler, porque hay mucha preocupación principalmente porque los beneficios que estimula el gobierno se dan a departamentos de frontera. Uh-huh. Para Tacuarembó, que estamos a 100 kilómetros, son golpes importantes, principalmente para los comerciantes. ¿De qué manera también se puede tratar de ayudar al comercio local para afrontar estas difíciles situaciones?
0: Bueno, en primer lugar hay que tratar de fomentar que las inversiones que se realizan en el país se realicen en el interior y no tanto en algunos departamentos como Maldonado, Canelones, Montevideo o Colonia, digo, que es donde tradicionalmente se han concentrado las exportaciones, las inversiones. Concretamente, ahora se acaba de aprobar el nuevo decreto que regula la residencia fiscal, y allí donde estaba previsto de que se otorgaba la residencia fiscal por un plazo de 10 años a extranjeros que vinieran a vivir al país si realizaban inversiones de determinado tipo, hemos cambiado la exigencia, hemos aumentado el monto de la inversión y hemos establecido además como requisito que esa inversión se realice fuera de esos departamentos y se realicen pensando precisamente que se realicen en el interior del país. Hemos fomentado inversiones, de hecho se autorizó, se está por autorizar una zona franca industrial en Rivera, un trámite de zona franca que cuando yo asumí llevaba 8 años en trámite, 8 años, una solicitud de instalación de una zona franca. Se destrabó esa situación y probablemente se esté instalando Rivera a la brevedad. También hay, usted me dirá, bueno, es Rivera, yo estoy diciendo, es el interior del país y nosotros estamos trabajando en esa línea. Se instala un aserradero, no es un aserradero técnicamente, pero para trabajar con pinos y la producción de pellet y de otro tipo y de molduras, una inversión brasileña muy importante que se va a estar realizando, ya están trabajando y que la brevedad va a empezar a funcionar. De hecho, están trabajando en el parque industrial de Pando, pero se van a trasladar a Rivera. Tengo entendido que hay previsto una inversión muy importante de la iglesia de Jesucristo de los Santos de los Últimos Días, de la iglesia mormona, también en Rivera, una inversión importante. Es decir, estamos tratando de trasladar inversiones que se desarrollan en algunos departamentos donde claramente hay mejores niveles de desarrollo, que se trasladen a donde más se necesitan, que es en el interior del país. Eso es todo un desafío, porque en términos generales yo podría hablar de los números en Uruguay, te diría, bueno, mira, ¿sabes qué? Los números de Uruguay no son malos, el salario real el año pasado creció un 2.3%, la economía creció en el 1.6%, comparado con el trimestre anterior un 1.8%, el desempleo disminuyó, el empleo aumentó, las jubilaciones subieron un 5%, todos esos números te puedo decir, bueno, son números que bueno, la inflación está en un 4% en términos históricos, como la más baja de los últimos 50 años, todos esos números son positivos. Ahora bien, esto, dicho así, parece que vivimos en un país que está funcionando perfectamente. Lo que nosotros sabemos es que esos números son muy desparejos.
2: Palabras del prosecretario de Presidencia, Jorge Díaz.
3: AFE culminó los trabajos en la vía férrea y recuperó las condiciones de seguridad para los viajes en tren de pasajeros. Este lunes 31 de agosto continuarán con los viajes hasta Tranqueras, según esta frecuencia. Salida de Tacuarembó a las 7 con llegada a la estación de Tranqueras a las 8:24. Más tarde, salida de Tranqueras a las 10, con llegada a la estación de Tacuarembó a las 11:24. Por la tarde, salida de Tacuarembó a las 14, con llegada a Tranqueras a las 15:24. y por último, salida de Tranqueras a las 17, con llegada a la estación de Tacuarembó a las

0: 18:25. Y atención, desde el viernes 4 de septiembre se regresa al servicio habitual entre Tacuarembó y Rivera. La oficina de la Red de Atención Primaria de Salud informa que este lunes concurren. Estará asistiendo la ronda con entrega de medicación a Quiebra Yugos, Cerro de la Aldea y Rincón de la Aldea a la hora 7:30. La nutricionista Estela Paula asiste mañana a Rincón de Tranqueras, hora 8. La odontóloga Cintia Lima a Rincón de Tranqueras, hora 8. Verónica Hernández a Paso del Cerro, hora 13. La odontóloga Soledad Rodríguez a Paso del Cerro, hora 13. La doctora Claudia Suárez a Sant'Angelo a las 14 horas. El doctor Pedro González a Sauce de Batoví a la hora 7:30 y a Los Molles, hora 12. La partera Cintia Sánchez a Ancina, hora 9. La odontóloga Carmen Cardoso a Los Molles, hora 8. La odontóloga Ana Laura Goyen a Curtina, hora 14. El doctor Carlos Benavides a lugar a confirmar. La pediatra Irene Ferreira concurre mañana al barrio Sant'Angelo a las 15:30 y el cardiólogo Elguera a Curtina a la hora 16:30. Servicios religiosos. El grupo bíblico se reúne en Capilla San Miguel los viernes a las 16. También informamos que el grupo de jóvenes se reúne en salones de Juventus los jueves a las 20 horas. Adoración al Santísimo los viernes a las 18:30 en Parroquia San José. Todos los días a las 19 horas, rezo del Santo Rosario y luego misa en Parroquia San José. Los martes, adoración continuada al Santísimo de 14 a 18 horas en Parroquia Santa Cruz.
1: Cacho Márquez se mostró emocionado por el homenaje en el primer encuentro de payadores jóvenes que se realizó aquí en Tacuarembó. Compartimos sus palabras.
2: Es una cosecha muy linda que se hace, que uno sembró durante el tiempo que anda en esto, sin pensar que de repente un día llegáramos a estos momentos. Y bueno, hay que disfrutarla y agradecerles a ustedes que a través de los móviles andan en estos eventos y contándole a la audiencia lo que se está viviendo aquí en la Sala Broco.
3: ¿Y qué significa para vos y qué sentís que también las personas jóvenes estén desarrollando lo que es el arte de la payada?
2: Nosotros siempre apostamos a eso y por algo ellos me devuelven con ese afecto. Y siempre tratando de darles una mano, de que no pierdan las esperanzas. Y si bien por ahí no van a llegar a ser artistas, pero tampoco le están haciendo ningún mal a la cultura, a la identidad de un país. Y bueno, muchos de ellos llegan y se llegan a un nivel con mucha seriedad, con mucho apego, consciente de lo que están haciendo, y está volviendo nuestro público, que nosotros llevamos 55 años de nuestro primer escenario, así que tenemos una trayectoria de todas, ¿no? De boliche, de carrera, de escenarios, de teatro, en fin, gracias a Dios. Y por un tiempo vimos que el público del payador estaba medio como aburrido, o había que renovar de repente el plantel y sumarles cosas. Y bueno, creo que todos entendieron el mensaje y se han puesto en eso, y está volviendo el público del payador. Lo hemos visto estos días, tuvimos en Florida el 23, sala llena. Anoche tuvimos en el Teatro Artigas de Trinidad, también lleno el teatro, y acá la sala no tiene gran capacidad, pero está llena. Eso reconforta, y bueno, tratar de que la gente se vaya con un buen comentario, ¿no?
3: Cacho, y que nunca muere la gauchada.
2: Que nunca muere la gauchada. Sí, eso es un emblema del Ratón Ortiz, uno de los amigos que me abrió mucho las tranqueras también, a través de la radio, a través de su amistad. Me apuntaló cantidad, y bueno, que sea para el Ratón ese homenaje también de esta muchachada que no las conoció, pero que sabe que van avanzando.
1: Así hablaba el payador Cacho Márquez.

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Punta de Carreteras, 11:45. Picada de Quirino, a las 12. Pueblo del Barro, 12:30. Cuchilla del Ombú, 12:45. En Achar, hora 8. En Clara, 12:30. Y también se paga el 13 de septiembre en Lo Furtado, a las 13:30. Segundo día de pago, el 4 de septiembre, en Curtina, hora 8. Sauce de Batoví, a las 9:30. Paso de los Novillos, 11:15. Cerro del Ombú, a las 12. 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La Calzada, Baño de Rocha, 7:30. Paso del Cerro, 8:30. Laureles, 10:15. Cañas, hora 11. Paso del Medio, 11:45. En Paso Seferino, 12:15. En Paso de las Carretas, a las 13. También se paga el 4 de septiembre en Valledén, 7:30. Piedra Sola, 8:30, Rincón de la Aldea, 10:15, y Cerro Travieso, a las 12:30. Repasemos que el tiempo en Tacuarembó se presenta fresco, cielo nuboso, temperatura 15 grados. En instantes, más novedades.

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0: La alcalde de Villa Ancina, Ana Camejo, comentó que se evacuaron a 5 personas durante las inundaciones y se registran daños en la caminería por las intensas lluvias.
1: Bueno, vos sabés que viene bajando muy despacio, en realidad subió muchísimo. Este año realmente la inundación fue bastante grande, hacíamos muchos años que no se veía esa inundación. Tuvimos evacuado como a 4 o 5 familias, que en realidad tienen familiares en Tacuarembó, familiares acá, y en lo cual digo, salieron de sus casas, pero ahora regresaron. Hay solo una casa que está bajo la inundación todavía, que es el parador, un parador viejo que había de Hugo Sousa, que lo comento así, digo, porque la gente de Tacuarembó todos lo conocieron, que está viviendo su hija, pero digamos los demás ya todos regresaron a la casa, y ella ha regresado también, pero todavía tiene el agua en el patio de su casa. Y nosotros obviamente que como municipio y como vecinos principalmente, los apoyamos en el tema de la limpieza, les damos cloro, si precisan la hidro, y bueno, y lo que precisen, como siempre les digo, estamos a las órdenes, porque es un momento bien, bien complicado, que la gente tiene que salir de sus casas, y bueno, no es fácil todo el tema también, no solo el tema de que tienen que salir de sus casas y dejar montón de veces con cosas adentro, pero como ya están acostumbrados, porque hay gente que dice hace años que no se veía esta creciente, pero ya están acostumbrados que dejan las cosas todas arriba de una mesa o arriba de otras cosas, y digo, y se van, pero digo, el tema de la séptima siempre se está recorriendo por temas hurto y eso, que gracias a Dios no ha sucedido, pero uno siempre tiene que estar precavido, porque la gente abandonan sus casas y vuelven a los días.
0: Ana, las intensas precipitaciones, las inundaciones, ¿perjudicaron mucho la caminería rural y también a campos de productores?
1: Mirá, la caminería rural, qué suerte que me preguntaste, porque en realidad sí, muchísimo, muchos pozos. Obviamente que todo el tema de la caminería rural, nosotros trabajamos conjuntamente con la intendencia, que realmente trabajamos muy bien. Y los otros días estábamos hablando con el director, y bueno, y obviamente que están esperando que seque un poco para obviamente arreglar. Y no solo digo la caminería rural, sino digo las calles de acá de Villa Ancina, la ruta 44, la ruta 26, no está linda, sabemos que es bien complicado, es una de las cosas.

0: siempre digo, una de las cosas que la gente más se queja en todos lados, no solo digo en Villa Encina, es el tema de las calles, porque sabemos que la ruta 26, la ruta 44 está bastante fea, y bueno, y ahora digo, nosotros lo que podemos ir haciendo es haciendo un bacheo, que si Dios quiere ahora en estos días, digo, apenas para la lluvia siempre hacemos los bacheos, ¿no? Pero digamos que no es una cosa que dure, porque empieza de vuelta a llover y es lo mismo. Pero sabemos que para el futuro eso va a ser, esas rutas van a ser arregladas y la parte que nos pertenece a nosotros, el municipio, tratamos de mantenerlo lo mejor posible, de ir tapando, bacheando los pozos, que no es la mejor opción hasta que podamos o hasta que este clima nos permita, ¿verdad?
1: Ana, aprovechando este contacto contigo, días atrás hablamos con el intendente Esquerra y nos comentaba que en 40, 45 días se estará inaugurando la terminal. ¿Se podría llegar a este plazo? ¿Tienen esperanzas que en octubre se esté inaugurando la misma?
0: La verdad que nos encantaría, porque justo hace año, en octubre de Villa Encina, cuando fue declarado Villa Encina, sería, la verdad, espectacular poder inaugurar y hacer una fiesta acá en Encina, pero mirá, te digo la verdad, con el tema esta del tiempo, el intendente estuvo por acá y cambió algunas cositas en la terminal, viste que él es un hombre que tiene mucha visión, cambió unas cosas en la terminal, sé que quiere arreglar todos los accesos a la terminal, de las calles que están rotas, que están feas, y sé que eso todo lleva tiempo, y si seguimos con esta lluvia, esperemos que así sea, porque la verdad que bueno, que es una cosa muy deseada y muy esperada por la gente, porque con este tiempo, digo, no es lo mismo estar en una garita, como siempre lo digo, que estar en una terminal protegida. Así que bueno, estaría genial que pudiéramos en 40, en 45 días ya poder estar inaugurando esa obra tan linda y tan esperada por los encinenses.
2: Palabras del alcalde de Encina, Ana Camejo. Octacilio Camilo González Chulo, que en paz descanse, falleció en la paz del Señor este 30 de agosto de 2026 en Tacuarembó. El acto del sepelio se realiza mañana a las 10:30 en el cementerio Los Barrios, ruta 59. Residía en Paso de los Novillos, velatorio en Olimpia Pintos, 248, sala 2. Octacilio Camilo González Chulo, que en paz descanse. Walter Larbarnoa, que en paz descanse, falleció hoy 30 de agosto de 2026 en Tacuarembó. El acto del sepelio se efectúa mañana a las 11 horas en el cementerio local, Casa de Duelo, Sala 1, Complejo Municipal. Residía en Residencial Los Tíos. Walter Larbarnoa, que en paz descanse. El tiempo en Tacuarembó se presenta fresco. Cielo nuboso, temperatura 15 grados, humedad 91%. Más novedades mañana a partir de las 7 y en cualquier instante la noticia importante para que usted sea el primero en saberlo.
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1: La temperatura 15 grados.
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13: Fabián, ¿le pasas para Irene? Brujería por las palmeras. Gracias, feliz fin de semana.
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1: Musicable, buen día. Puede ser por Sonora Boringen, el tema Muñeca de Bazar. Gracias.
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1: Buenos días, Musicables, muy lindo ese programa. Me gustaría escuchar por Rafael, yo soy aquel. Bueno, muchas gracias.
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4: Buen día. Voy a pedir un tema para mañana. No sé lo que me has dado, por Leo Dan. Es para mi señora Marta Isabel, de parte de Homero. Feliz domingo. Muchas gracias.
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1: Musicable, buenos días. ¿Me podría pasar el tema por Mercedes Sosa? Solo le pido a Dios. Escucha Aide del Menende. Muchas gracias.
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2: Vamos a cantar todos juntos. Gracias. Otra. Vamos.
3: Ahora lo vamos a cantar todos.
2: Todos juntos, por favor. Gracias. Muchas gracias.

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1: Fabián, quisiera escuchar La Trampa por el Chaqueño. Muchas gracias. Feliz domingo.
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2: Buenos días, Musicables. ¿Me grabás un tema para el domingo? El bolero Dos Almas por Godín. Lo escucha Onelia. Muchas gracias. Feliz fin de semana.
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1: Las 20 horas y 55 minutos.
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10: Salud, Musicable. Podemos escuchar ahí Candombe Roto por La Bolivia. Como siempre, arriba Racing y Dalega.
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